las bolas, ¡ya llegó papá! ¡Llore, güey, llore! ¡Ah, no, no llore! ¡Ah, no empiece! ¿Qué tiene, güey? ¡Déjame ser, güey! ¡Trae la churri imparable! ¡It's okay!

Se voy a sacar la sangre corriendo por la vena, güey. ¡Sangre azul, güey! ¡Sangre azul, güey! La de la cadenita. Y chivato. Perilla, güey, con chivato. ¿Cómo se me hace caguenga este vato? ¿Por qué está tan perilla, güey? ¡Del signo Libra, güey! ¡Del signo Libra!

0: La radio de Neta es la Z. Muy buenas tardes, Tigre. Excelente turno de trabajo, mi rey. Gracias. Saludos desde Phoenix, Arizona.
1: No, man, Neta.
0: Ya llegó el...
1: Dígalo, güey. Cántelo, güey. Cántelo, güey. Cántelo.
0: La mera, mera, mera. Yonga, punta yonga. De saludos,
1: sí,
0: Mato
1: wey.
0: Loco.
1: Es todo. Mato Loco forever, man. Yeah, güey. Hijos de la ñonga.
2: La radio de Neta es la Z. Por los Silver, por Beto Lozano, mi Tigre, saludos para toda mi familia.
1: ¡Es todo, diablo!
2: Mi amor chiquito. Adiós.
1: ¡Sabe, mi diablo! ¡Beto! ¡Beto! ¡Beto! ¡Beto! ¡Lozano! ¡Ana! ¡Ana!
3: La radio entre la cita. Buenas hey. Tardes, buenas tardes.
1: ¡Qué hago!
3: Mi Tiger,
1: el
3: ya
1: mismo
3: llegó, papá,
1: ya llegó.
3: Por la segunda, mi Tiger, por
1: es,
3: la segunda.
1: ¡Esto, bro!
3: Me estás dando en el puro corazón.
1: ¡En el yoyo, en el yoyo también!
3: Sí,
1: ¡también!
3: ¡Ando ay, triste!
1: ¡Ay, llora, llora, güey, llora!
4: ¡Cansa, mi Tigre! ¡Vámonos por esta del signo Libra, mi Tigre! ¡Saluditos!
1: ¡Sale, mijo! ¡Agarre!
5: La radio de Neta es la Z. Buenas tardes, mi Tigre.
1: ¡Hola!
5: Yo la del signo Libra.
1: ¡El signo Libra!
5: ¡Saludos de Biahumada! ¡Que tengas excelente bueno, miércoles!
1: ¡Igualmente, mi Biahumada! ¡Neta! ¡Qué bonito! Las quesadillas, lo clásico, las quesadillas y los burrazos, ¿eh?
6: La radio de Neta es la Z. Por la primera, mi Tiger. Por la primera, papi.
1: ¡Ah!

0: la radio de Neta, la Z, mi Tiger. Excelente tardecita, carnal. Vámonos por la del vato Perilla, mijo. El vato Perilla.
1: Chato Perilla.
0: Le regaló una cadena de chapillas.
1: Sí, sí. Sí, güey, sí. Nada, güey. Chato Perilla, güey.
2: It's okay, homeboy. It's okay, por favor.
1: Yeah, that's right, man. That's good potential, man. Vámonos, vato. Jálese. La onda, loco, Simón, vato. O te pongo una rola de cholo, güey.
3: La radio de Neta, la Z, mi patota de bola. Saludos del conto Achuca de la calle de Miami con los cubanos. Vámonos. It's okay, bro, it's okay. Saludos para todos los nalgachatas que están en el volante.
1: Oye, saludos. Mijo, estoy guachando la foto ahí en Florida, no, hombre, qué chulada Florida. No, está bien perla. Hay que irle ahí en la. Ay, para que este me conoce mucho. Hay que irle con Doña Carla a los calditos. Ay, chivato. Neta, güey, no saben ni qué estás hablando, güey.
4: Yo, neta, la Z, qué tranza, mi Tiger.
1: ¡Ey!
4: Pinche Antonio Angudote, sí, mis nalguitas de mosquito. Te fuiste a la yugular.
1: ¡Calote!
4: Mijo.
1: ¡Calote, mijo!
4: Año, así no sé de Goya el Kena, mijo.
1: Chequeamos
4: con la 3, mijo. Con la 3, saludos y bendiciones.
1: Igual, mijo.
5: Sí, tigre, saludos,
6: papá. La radio Neta es la Z, qué tranza, mi Tiger.
1: ¡Hey!
6: Vámonos por esa de los Silver, mi Tiger, ahí, porfa.
1: ¡Claro, mijo! ¡Claro! ¡Ese es mi rey! ¡Ahí viene el Santana, el chivato aturrado!
7: ¡Soy mi Jimmy Boy! ¡Ese es mi Tiger terrible, baboa! ¡Hablas que no te había vidrio! Yo pensé que ya te habían muebles, mi rey. Y nada, que todavía víboras. Oye, mi rey, ahora sí, ya les cayó la mera mandarria. El mero emperador de Juarito, loco. Le duele a quien le duele y le pueda a quien le pueda. Véngase con su véngase, mi rey. That's all right. That's all right. La fantasía mismo que él.
1: Ok, ay, ok. Ah, ¡el torito!
8: La radio de Neta es la Neta, tigrillo.
1: ¡Hola!
8: Yo voto por la de Beto Lozano y le mando un saludo a mi tremendísimo Aquel.
1: ¡Ah! ¡Un chupis guaguis al Kena! ¡Yupis guaguis! ¡Yupis guaguis!
9: ¡Ay, la Neta, mi tigre!
1: ¡Titino!
9: ¡Buda infinita! Mijo, póngame ahí la dos, mijo.
1: ¿La dos?
9: La dos, la de los Silver.
1: ¡La Silver!
9: Saludos para todos los tíos de plataforma, mijo.
1: ¡Es todo, mijo!
9: ¡Titino, ya se la sabe!
1: ¡Ya te digo, qué chulada! ¡Hay un chorro de mensajes, banda! ¡No profundas, que! Chivato, ¡ule! No, es que ya se acabaron los votos, mijo, ya. Ay, sorry, men, no por gacho, men, neta que me agüito, en serio, chin-chin. Chin-chin que me agüito, se me agüito. Pero ahí le va la de las Silvers. ¡The Silver, yeah, man! ¡Party the Silver, yeah, the Silver, man! ¡No! ¡Sos, a huevo!

0: rollo, hijo. ¡Ábrete, güey! ¡Ábrete! A ver, tráigame las tablitas. El velocímetro, por si se arman los guamazos. ¡Madrazo, güey! ¡Ahí está el Billy Holly, dude! ¡Ahí te guacho cocodrilo, ese! Ese vato es mi papacito, If you can't come around, then please, please tell the phone. Don't be cruel. Woo! Who heart is true? Sáquelo, sáquelo, sáquelo, sáquelo, sáquelo.
1: Come on, everybody. Clap your hands. Oh, you're looking
0: good. Chewy Checker, man, el Chewy Checker. Usted manda. Lo que yo diga, vale, ñonga, usted manda.

0: Dale Hidalgo.
1: Sí, a huevo, a huevo.
0: La número uno, Tiger.
1: Hidalgo, mijo.
2: Buenas tardes, la revista la acepta, mi Tiger. Mi Tiger, vámonos por la número tres, Uy Shaker. Saludos al Jay, Brandon.
1: ¡Valchendo! ¡All right, man!
2: Saludos al barrio El Reizote, de parte del Richie Cotines.
1: ¡El Richie Cotines! ¡Un Hidalgo, loco!
3: De la Zeta, que prensa, mi Tiger. Quitas de mosquito y te salga el Luisito, mijo. Hombre, pura pinche gente pirata ahorita, mijo, atrás del volante. Saludos y bendiciones, vámonos con la 3.
1: La 3, mijo. La del Chubi. La del Chubi, ¿quién es el Chubi?
4: Por Chubi Cheque, mi Tiger, por Chubi Cheque.
1: El Chubi, el Chubi.
5: La radio en esta es la Z, mijo. Vámonos por la de Elvis. Pero pon lo que tú quieras, mijo, porque lo chido es el rebane. Es el rebane que hacemos.
1: Puro degenere, mijo, puro degenere.
5: Mandamos el Ken, al Santana, todo. Todo esto es lo más chido de esta hora, mijo.
1: Sí, ¿verdad, mijo? Ustedes, mijo.
5: Saludos,
1: mijo. Voy a hacer un tatuaje, güey, neta, güey. Todos ustedes, güey. La virgencita, güey. Luego me pidieron zapatos y todos ustedes, güey. ¿Qué se va a tocar?
0: La radio neta es la Zeta, mi tigre, por el Chubidubi.
1: ¡Chubidubi!
6: La radio neta es la Zeta, mi tigre, por la tercera.
1: ¿Esa?
6: La tercera.
1: ¿Cómo la baila? ¿Baila, bailamos?
6: A ver si les llevo unas quesadillitas de billón.
1: Ah, ¿cómo no, mi amor?
6: No saben, igual que antes.
1: ¿De veras, amiga?
6: Que te crean, saludos.
1: Saludos, hermosa. Un besote, póngaselo y mero. Donde nunca le pegue el sol, con todo y queso.
7: Pero que sea chudera, que tengo un buen dinero para que mantenga a mí y a los hijas.
0: ¡Chubicheque!
1: ¡Es todo, amigo! ¡Es todo! ¡Es todo, me! ¡Puro gato tortil, mijo!
8: Buenas tardes, mi Tiger. Buenas tardes, mi vato. Oye, vámonos por el Elvis Presley. Buenas rolas, todas están muy buenas rolas, pero.
1: ¡Tan chidas, cara! ¡Tan chidas! ¡Córrele, córrele!
8: Al rato.
1: Al ratón le gusta el queso.
8: Venga por mí. Venga por mí, hijos del Maíz.
1: Venga por mí, hijos del Tingüindín.
9: Vámonos por el Elvis Presley. Elvis Presley. Y puro barrio 23, Colonia San Antonio, Metal.
1: Eso, mijo, eso me gusta.
9: Lucas.
1: Eso,
9: mijo. Lulú.
1: Arre, arre, mijo, eso. Qué bonito los barrios. Cuando se agarra uno para hijo, eso, qué bonito, güey, qué bonito.
10: De pon la que se te hinchen las polainas. Todos siempre ponen la que quieren, nunca ponen la que gana. Saludotes.
1: Saludos, sí, cierto, amigo, tienes razón.
11: Esa es mi pata de bola por la tercera. La tercera, amigo.
1: El Chubi, vaya en Miami el vato.
12: Esta es la Zeta, mi Tiger. Pura 18, pura 18. Elvis, vámonos por Elvis.
1: Elvis,
12: ya te la sabes.
1: Ya te la, you know, man.
13: Échale mi Tiger, échale mi Tiger. Puros vatos locos de acá de las Limpas 13 de Guarafín, ese carnal. Puro dame un chubi, mi Tiger, un chubi checker.
1: Saca el chubi.
14: Échale mi Tiger, la rodilla en esta es la Zeta por la 3, mijo, por la 3.
1: La 3, mijo, dice, la rodilla en esta es la Zeta, lo mi. ¿Qué? De mi jefa el Lolo de la quinta. Ah, ¿cómo no, Hidalgo? Oh, ¿cómo no, men? ¡Claro, men! Mi jefa, el Lolo de la quinta de Hidalgo, ¿cómo no? Y su canal Ramón. Y también el Pino, mi hijo de Mor, ¿cómo no? A mí me compré con esos vatos ese. Ahí tirábamos bola cuando nos conectaba la chota, ¿cómo no, güey? Perrote, mijo, perrote, neta, ¿Sabes de que yo iba a gozar a Lolo cuando? En el Super Bowl, man, íbamos a juntarnos, ese.
15: En el rollo, homie Ñonguroni. Por la 1, la number 1, mi Tiger Ñongas.
1: Sas, you know, man. Oye, qué padre cuando te mando un mensaje que un camarada de los de. Cuando estás morrido, ¿verdad? Cuando empezamos a mover las patas en
16: el juego. Chubby Checker, mi Jimmy Boy, Shuttle Father, desde acá del Chuco ese.
1: ¡Ah, órale, me! ¡Es todo, Ben! ¡Vengan por mí, ay!
17: Ese de mi tigre, la radio en esta la Zeta, vámonos por la Elvis. Elvis, mijo.
1: Elvis, dude.
6: Tigre, la tercera, aquí saludándolos.
1: La tercera, gracias, linda, que la pase bonito,
10: Radio Neta La Zeta, mi tigre. Pon la que se te hinche.
1: Véngase con su véngase, mi rey. LCL33, rifle y controla, loco. ¿Qué rollo? ¿Le van a saltar o qué onda? Me quito la lima. Tiro chole. Y la que me tiren me sirve, mi rey. Que yo las capeo todas. Arre. Oye, güey. Y luego te vas un tiro, güey. Y te quitaban la lisa, güey. ¿Para qué, güey? Dime, ¿para qué se quitaban una lima? ¿Para qué, güey? Para que se vaya todo y todo calillo. Ahora sí, pues ya le va a tocar calote, ¿no?
18: Chile, mi Tiger, buenas tardes. Póngase la su tocayo el cocodrilo.
1: ¿Qué pasaba, amigo? ¿Qué pasaba, amigo? ¿Qué onda, bro?
19: La radio me hace la Z, mi Tiger. La tercera. Puro Galeana Park, Demonios 18.
1: ¡Vuelve! ¡Es todo, Pepa! ¡Es todo, papá! ¡Es todo! ¡Ahí les va la del Chubi! ¡Ahí les va el Chubi! ¡Segunditos! 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
20: ¿Qué tal, amigos de Informe 24 y Voces del Deporte Mexicano? Arrancó la NFL en su pretemporada. Ayer el partido del Salón de la Fama, donde estuvo muy interesante. Por cierto, mi nombre es Aarón Soriano y les mando un fuerte abrazo. Oigan, ¿qué partido? 33-30 el duelo el día de ayer. Y bueno, por lo pronto, a lo mejor los resultados no cuentan mucho en pretemporada, pero fue en el estadio Tom Benson, ahí estuvieron las Panteras de Carolina y el equipo de los Cardenales de Arizona. Previo a lo que es ya la inducción al Salón de la Fama este fin de semana, a los inmortales que estarán ingresando, son 5 elementos que, bueno, les voy a decir, 2 de ellos fueron homenajeados porque pertenecían a estos equipos. Luke Oakley, que era un linebacker número 59, quizá no tuvo muchos años en la liga, lo alejaron las lesiones, pero lo que hizo mientras estaba activo fue espectacular con las Panteras de Carolina. Y Larry Fitzgerald, me parece que este hombre también es uno de los mejores receptores que ha habido en la liga, y sin lugar a dudas, el mejor de todos los tiempos en el equipo de los Cardenales de Arizona. También estarán recibiendo su chaqueta amarilla ahí en el Salón de la Fama en Canton, Ohio, que está a un ladito del estadio Tom Benson. Se va uno caminando, son unos metros nada más. Ahí estarán 3 elementos más, aunado a Cocle y a Larry Fitzgerald, que son, obviamente, y lo voy a mencionar así, Adam Vinatieri, quien le dio 2 títulos con sus patadas, un pateador del equipo de los Patriotas de Nueva Inglaterra, toda una garantía, y seguramente, pues, uno de los más aplaudidos también al estar ingresando al Salón de la Fama. Otro de ellos, que es Roger Craig, ¿se acuerdan de este corredor que estaba al lado de Joe Montana con los 49 de San Francisco, con Jerry Rice? Pues le toca ingresar al Salón de la Fama de manera muy justa. Y por supuesto, hay que mencionar a Drew Brees, quien vino a cambiar, uno de los mejores quarterbacks de todos los tiempos, quizá no tenía todos los reflectores, porque le tocó estar con Manning, porque les tocó estar luchando con Ben Roethlisberger, con el propio Tom Brady, pero le cambió la cara, el rostro totalmente al equipo de los Santos de Nueva Orleans y los hizo campeones de la NFL. Pues bueno, este fin de semana será la inducción de estos 5 elementos y por supuesto estaremos pendientes. Les mando un fuerte abrazo, amigos de Informe 24 y Voces del Deporte Mexicano. Tengan un feliz y deportivo fin de semana.
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23: Oye, pollita, adivina qué es.
24: A ver.
23: Tiene ojos y no ve. Tiene pico y no pica.
24: O sea, tiene ojos y no ve. Pico y no pica.
23: Tiene pico y no pica. Tiene alas y no vuela. Tiene patas y no camina.
24: O sea, tiene todo y nada le funciona, güey.
23: Va otra vez, güey. Pon atención. Tiene ojos y no ve. Tiene pico y no pica. Tiene alas y no vuela. Tiene patas y no camina. ¿Qué es? ¿Qué es?
24: Ay, caray. Parece que me la pusiste dura.
23: ¿No sabes qué?
24: No, güey.
23: Es un pajarito muerto. ¿Qué?
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The Blue Angels en la radio de Beta La Z, 6:42. Dice hola. Mándale un mensaje, hola. Pues hola, te pico. No, no, no, no, también. Saludos.

cosas a las 7. Viene Edel Muñoz, Viene Edel Muñoz, hay que estar muy péndulos, porque ahí se estableció para toda la banda. Déjame decir que el próximo sábado, desde las 11, desde las 11, las taquillas abiertas, las puertas abren a las 7, estacionamiento totalmente gratis. Ahí te va algo de Edel Muñoz con Alfredo Olivas. 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
3: 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Juárez.
4: A partir de esta mañana asumió el cargo de titular de la guarnición militar en Ciudad Juárez el general brigadier diplomado de Estado Mayor Martín Salinas Reyes, quien sustituyó en el cargo al general Mauricio Cancino Báez.
3: El paso.
4: La inteligencia artificial está cambiando la manera en que los estudiantes aprenden, en que los empleados trabajan y en que se prestan los servicios gubernamentales y empresariales, en lugar de esperar a que otros definan cómo la inteligencia artificial dará forma al futuro de El Paso. La Facultad de Educación de UTEP reunió el día de ayer a más de 100 líderes para ayudar a construirlo.
3: Estatal.
4: Hasta 20 mil pesos en retenes instalados supuestamente por la Fiscalía General de la República en la carretera Chihuahua-Juárez, según lo señaló Edgar Olivas, delegado de la Confederación Nacional de Transportistas de México. A los camiones los ven con signos de pesos, así lo dijo.
3: Nacional.
4: La presidenta Claudia Sheinbaum informó que el Gabinete de Seguridad ya definió el procedimiento para revisar posibles vínculos entre aspirantes a cargos de elección popular y grupos delictivos. La mandataria recordó que la revisión no será automática y, de acuerdo con la reforma electoral aprobada en el Congreso, deberá ser solicitada voluntariamente por los partidos políticos mediante la comisión especial creada en el Instituto Nacional Electoral.
3: Internacional.
4: Meta, casi matriz de algunas de las redes sociales más utilizadas del mundo, se enfrenta desde el día de hoy a una coalición de fiscales de Estados Unidos decididos a demostrar ante la justicia federal que Instagram y Facebook fueron diseñados deliberadamente para generar adicción a menores, aunque no es la primera demanda que busca responsabilizar a una empresa de redes sociales por su impacto en la salud mental y la seguridad. Esta podría convertirse en una de las más trascendentales.
3: Deportes.
4: Poco más de un mes de defender por segunda ocasión el título plata mosca del Consejo Mundial de Boxeo, se ha dado a conocer una nueva retadora para la boxeadora juarense Diana La Bolita Fernández, que el sábado 19 de septiembre se medirá a la francesa Clotilde de Ben, según dio a conocer la empresa Latin KO Promotions.
3: Espectáculos.
4: Solamente faltan 3 días para la presentación de Edén Muñoz en el Estadio Carta Blanca. Las taquillas para ese día se abrirán a las 11 de la mañana. Las puertas para la entrada del público se van a abrir a las 7 de la tarde, además de que el estacionamiento es completamente gratis. Este sábado, Estadio Carta Blanca, Edén Muñoz. Llégale, allá nos vemos.
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13: Llegó una viejita en la cárcel, pollis. Llegó una viejita como de unos, ¿qué? 90 años, güey. Uh-huh. Llegó a la cárcel y le dice el guardia: sí, buenos días, señora. ¿En qué le podemos servir?
14: Dice: vengo a la visita conyugal.
13: Dijo: ah, caray. Dijo: ¿con quién?
14: Dijo: con el que sea, no le hace.
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7: 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Juárez.
8: Entre enero y julio de este año, las instituciones públicas de salud en Ciudad Juárez registraron 23,362 casos de enfermedades diarreicas y 16 decesos asociados a complicaciones. Así lo informó Rogelio Covarrubias, director del Distrito de Salud 2 en la frontera.
7: El Paso.
8: Casi 50 personas fueron detenidas durante un operativo especial realizado en Las Cruces, Nuevo México, que reunió a elementos del Departamento de Policía de Las Cruces, la Policía Estatal de Nuevo México y el Departamento de Policía de la Universidad Estatal de Nuevo México.
7: Estatal.
8: El nuevo arancel de entre 17.8 y 51.6% impuesto por China a la nuez pecana mexicana golpeará de forma directa al Estado, que concentra el 80% o más de las exportaciones nacionales hacia ese destino.
7: Nacional.
8: La presidenta Claudia Sheinbaum informó que México enviará 58.5 toneladas de ayuda humanitaria para Colombia tras el sismo de 7.4 que devastó algunas zonas de ese país. Desde Palacio Nacional, la mandataria detalló que hoy por la mañana salieron dos aeronaves de la Fuerza Aérea Mexicana desde el Aeropuerto Internacional Felipe Ángeles rumbo al municipio colombiano de Pereira con 854 despensas, lo que equivale a 19.5 toneladas.
7: Internacional.
8: El eclipse solar ya comenzó a recorrer el planeta y avanza hacia España, donde en unas horas podrá observarse en su totalidad. El fenómeno comenzó sobre el estrecho de Bering entre Alaska, Estados Unidos y el extremo oriental de Rusia. En las próximas horas llegará a Europa y tendrá en España su principal punto de observación.
7: Deportes.
8: En la jornada de la Leagues Cup para hoy miércoles 12 de agosto, Orlando City estará enfrentando al Atlético de San Luis. El Inter de Miami, el equipo de Messi, se enfrentará a los Esmeraldas de León, Monterrey a Nashville, Toluca contra el FC Dallas, San Diego FC contra Puebla, Los Ángeles FC estarán enfrentando a los Gallos del Querétaro y las Chivas Rayadas estarán haciendo honores a los Seattle Sounders. El equipo de los Bravos perdió ayer 3-0, pero aún mantiene vivas las esperanzas si se combinan algunos resultados.
7: Espectáculos.
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Nuestro amor ha sido tan maravilloso que es difícil aceptar que existe el sufrimiento. Pero para amar hay que sufrir también. Y hay que aprender a llorar como tú y yo lo hicimos en un tiempo.

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1: Canciones como estas, ¿no?

0: hay. Ya regresamos con Antonio y Vicente.
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1: ¡Ah, qué barbarote! Las 10 de la noche en punto, sonidos del ayer. Los miércoles y baladitas, fresitas, bonitas, pura del recuerdo, puro sonido del ayer, puro pop en español. Y hoy, va a ser la más acá, más de emoción.
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1: Espérame, déjame quitar esta vaina.
2: ¿Por qué?
1: Va a decir la riega.
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1: Bueno, te decía, pues era más de emoción, más bonito. ¿Qué te parece si escuchamos esas canciones que nos han llevado hasta sus tantos recuerdos? Esa de Chayanne, esa de Cristian Castro a lo mejor. Quizás esa de Maná.
2: Grité.
1: Esa de Reik.
2: Mira.
1: Esa de Camila. Esa de Arjona. Pero para hacerla más así, más de neta, pura versión acústica. Los acústicos de neta. En los sonidos del ayer. Zeta.

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1: Ahora tenemos un bonus track, una sorpresa, algo acústico en inglés también. Hijo, esta rola, no hombre,

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1: Feel free to sing along, you guys.

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3: Dice, amiguito, tú que estudiaste sistemas de información geográfica, ubícame en la chancla, yo quiero ir al baño.
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0: Revista del Consumidor. Radio. Un cuaderno que se deshoja la primera semana, una goma que mancha en lugar de borrar, o una pluma que deja de pintar en pleno examen. Lo que parecía un ahorro termina siendo un doble gasto para tu bolsillo. Que no te pase. Quédate para saber cómo les fue a las marcas en nuestro estudio de calidad.
1: Y para que la estrategia esté completa, en nuestra sección Cuida tu Dinero, te compartimos algunas herramientas para proteger tu economía en este nuevo ciclo escolar. No le cambies.
0: Revista del Consumidor.
1: Surtir la lista de útiles escolares requiere de tiempo, paciencia y sobre todo una buena planeación. Frente a un anaquel lleno de opciones, la decisión se complica. El reto no solo es encontrar el precio más bajo, sino garantizar que los útiles duren todo el ciclo escolar.
0: Para ayudarte y orientarte en estas decisiones, realizamos un estudio de calidad de algunos artículos incluidos en la lista de útiles escolares.
1: Analizamos un total de 94 productos de útiles escolares, entre bolígrafos de tinta azul, lápices de colores, cuadernos, juegos de geometría, gomas y sacapuntas.
2: El objetivo general de este estudio es verificar que los productos cumplan con su etiquetado, que cumplan en cuanto a las pruebas de seguridad, para que en el momento que lo utilicen las niñas y los niños en la escuela, sea producto seguro para ellos.
1: Para empezar, verificamos que ningún producto tuviera defectos a simple vista y que todos incluyeran su información comercial. En los cuadernos, comprobamos el número de hojas, que el papel resista el borrado sin rasgarse, que hojas y pastas no se desprendan fácilmente del arillo o cocido, y en el caso de las pastas no plastificadas, ¿qué tanto repelen el agua?
0: A los lápices de color les exigimos puntillas que soporten la presión al dibujar sin romperse. Además, evaluamos su eficiencia al iluminar, midiendo el grado de desgaste en los tonos rojos, negro y azul. En las gomas, pusimos a prueba su nivel de desgaste y su efectividad al borrar.
1: Para los juegos de geometría, comprobamos la precisión en las escalas de reglas y escuadras, la graduación exacta del transportador y el buen trazo del compás. En los sacapuntas, revisamos que no presentaran aristas filosas y que lograran una punta perfecta.
0: Y finalmente, en los bolígrafos, vigilamos que no manchen ni chorren, midiendo metro a metro cuánto rinde la tinta antes de agotarse. ¿Cuáles fueron los resultados?
1: Todos los cuadernos analizados cumplieron con su número de hojas, gramaje y no presentaron defectos. De los modelos no plastificados, el mejor evaluado al promediar todas las pruebas fue un modelo de la marca Escribe. Si prefieres cuadernos plastificados, los mejores evaluados fueron First Class, Kid, Cute, Norma y dos modelos de Escribe.
0: En los lápices de color, ninguno presentó defectos. Los que tienen las puntillas más resistentes son Cores, Mae, Norma, Vinci, además de dos modelos de Faber-Castell y dos de Staedtler.
1: En las gomas, las que menos se desgastan son Artesco, Maped, Pelican y Staedtler.
0: Para los sacapuntas, dos de Cores y uno de la marca Kum no presentan leyendas de precaución.
1: Los bolígrafos de tinta azul no presentaron defectos en sus acabados. Si quieres que la tinta te rinda al máximo, la marca Bic rompió récord al superar los 2,000 metros de escritura, mientras que Mae y Office Max apenas alcanzaron los 800 metros.
0: Finalmente, en los juegos de geometría, todos los modelos analizados presentaron algún defecto en sus acabados y ninguno logró la excelencia general.
1: Ahora bien, antes de comprar los útiles escolares, haz una pausa y revisa lo que quedó del ciclo anterior. Rescatar los materiales que siguen en buenas condiciones no solo le da un gran respiro a tu economía, sino que también ayuda a reducir el impacto ambiental.
0: En este regreso a clases, haz que su inversión saque 10.
2: Y recuerden que aquí en la Autoridad Nacional de Protección al Consumidor seguimos trabajando para ofrecerles la mejor información y veraz para las y los consumidores. Para ver los resultados completos y a detalle de ese estudio de calidad, consulta la revista del consumidor, ya sea impresa o de forma digital.
3: Revista del consumidor.
1: Además de la lista de útiles, el regreso a clases trae consigo otras compras importantes, como uniformes, mochilas y libros, convirtiéndose en una de las temporadas de mayor presión para tu presupuesto.
0: Y tras los gastos de vacaciones, el reto es mayor. Sin embargo, este momento es una excelente oportunidad para hablar de finanzas en familia y practicar un consumo responsable, porque planear tus compras es la mejor forma de cuidar tu economía.
1: Te invitamos a dar el primer paso en casa. Siéntate con tus hijas e hijos a revisar los materiales del ciclo anterior. Juntos pueden identificar qué cuadernos, colores o juegos de geometría siguen en buenas condiciones para reutilizarse.
0: Al hacerlo, no solo reduces tus gastos inmediatos, también les enseñas el valor de cuidar sus cosas y los involucras en la toma de decisiones financieras y del hogar. Fomentar este hábito garantiza que los útiles duren más.
1: Cuando llegue el momento de salir a comprar, la anticipación será tu mejor aliada para evitar los sobreprecios de última hora. Compara en diferentes establecimientos y dale una oportunidad a las ferias de útiles escolares locales, donde puedes encontrar productos de gran calidad a menor costo.
0: Recuerda que la prioridad siempre será lo básico. Libros, cuadernos y uniformes van primero. Los artículos de moda pueden esperar. Ayuda a las infancias a distinguir entre lo indispensable y lo superfluo. Es una lección muy importante para su futuro financiero.
1: Ahora, si decides utilizar un crédito para cubrir estos gastos, la clave está en la responsabilidad. Evalúa si realmente lo necesitas y si cuentas con la capacidad de pago mes a mes para evitar el sobreendeudamiento.
0: Un crédito bien utilizado puede ser un gran apoyo, pero si lo usas sin planear, puede comprometer tu estabilidad. Antes de firmar, tómate el tiempo de analizar el costo anual total, conocido como CAT, así como la tasa de interés y las comisiones.
1: ¿No sabes qué opciones considerar? Los créditos personales y de nómina son una alternativa muy práctica, ya que no tienen un destino específico y los puedes usar para distintos gastos. En la modalidad de nómina, tu salario funciona como garantía, por lo que no requieres de un aval.
0: Otra opción son las tarjetas de crédito. Al ser un mecanismo de financiamiento revolvente, te permiten adquirir los productos sin tener que liquidarlos al instante. Esa línea de crédito te libera conforme realizas tus pagos, así que úsala a tu favor y haz que tu dinero rinda al máximo en este regreso a clases.
1: No lo olvides, surtir la lista de útiles escolares sin deudas te ayudará a tomar el control de tu economía familiar.
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2: Las historias son de neta. Dice, hola Pollito y Juanjo, quisiera platicarles mi historia. No digan mi nombre, por favor, porque las personas que les hablaré hoy en su programa. Les cuento, desde niña siempre soñaba con tener cosas como buenos juguetes, ropa o cosas así. Mi padre era alcohólico y mi mamá sumisa como las mujeres de antes. Crecí siendo madre. Muy joven me fui a otras ciudades, yo ejercía la prostitución, siempre le di lo mejor que pude a mis hijos. Ellos son buenos hijos, educados, y pues estudian y trabajan. Yo ando con dos personas a la vez, uno tiene dinero, negocios, tiene buena solvencia económica, pero solo me siento a gusto. En lo sexual, pues no muy bien, ya que él tiene 50 años y yo 36.
3: ¡Ah, caray!
2: Él es más como que se fija en lo material que en lo demás. El otro tiene 28 años, es vigoroso, muy linda persona y trabaja, pero es conformista, tiene un genio de los mil demonios, nos hemos peleado, enojado, y bueno, con él me gusta porque es muy vigoroso, pero sé que no va a cambiar jamás, y a él siento amarlo, pero estoy con el señor, no sé si por no estar sola o no lo sé. Cabe mencionar que no me gusta estar mucho tiempo con la misma persona, me suelo aburrir. Quisiera leer sus consejos, los dos me tratan súper bien, son amorosos, pero lo que le falta a uno, le falta al otro. Y así sucesivamente. Espero y pasen mi historia, me gustaría un consejo, dice esta chica que comparte la historia con nosotros aquí en las historias de Neta en la Z. Si quiere dar un consejo, usted lo puede hacer de manera con el Z Audio, ingresando a nuestra página de la Z en Facebook, que es la Z 103.5 FM. Ahí donde está el microfonito, ahí le presiona, diga la radio de Neta en la Z, este es mi consejo, y ahí le va.
3: Efectivamente, nada más acuérdese de utilizar siempre un lenguaje correcto, ¿sale? ¿Qué consejo le podemos dar? ¿Qué quiere esta muchacha? ¿Se puede amar a, no sé cuándo me preguntaron, ayer o antier, o alguien me preguntó, ¿tú crees que se pueda amar a dos personas a la vez?
2: Pues en el caso de ella, porque, pues, no sé, pues es que se dice que si amas a una persona, pues nada más a una persona amas. Quizá puedes sentir afecto por otra, un cariño, pero amor, pues solamente una.
3: Pues sí, pues ahí está. Mándanos tu Z audio, también la gente ya está publicada la historia, ahí tú puedes comentar también sobre esta historia que nos manda esta muchacha.
2: Dice, hoy conocí la envidia. Pues no los deje, hombre, que se estresa, disfruta lo que le gusta de cada uno y ya. Dice Erika, le comenta por acá, Junior Ornella, dice, wow, me fascinan las mujeres como tú, nunca cambies, eres increíble, única y finísima, por cierto.
3: Dice, mijo, buenos días, esta es la de la Sonora Dinamita. Ahí levantando la cortina. Órale, gracias. Dice por acá, ¿qué consejo quieres? ¿Que no te das cuenta de que estás haciendo mal? Imagínate nada más. ¿No dice si tiene hijos, Pollis?
2: Sí, dice que tiene hijos.
3: Si tiene hijos, ¿qué?
2: Sus hijos.
3: Precisamente a eso se refiere ese comentario. Imagínate qué ejemplo les estás dando a tus hijos o a tus hijas.
2: Dice, yo crecí siendo crecí siendo madre, muy joven me fui a otras ciudades y ejercí la prostitución. Dice, siempre le di lo mejor que pude a mis hijos, ellos son buenos hijos, educados y pues estudian y trabajan. Vamos, dice ella, esta chica. Pero también acá le comentan de por acá, dice, pues yo opino que te consigas otros tres para que tengas cinco. Ya lo dijo Paquita, no hay quinto malo.
3: Ándale. Vamos a escuchar algunos de los audios que nos están enviando ya en esta mañana para de viva voz escuchar, ¿verdad? Lo que nos manda a decir la gente sobre la historia del día de hoy. Adelante, Julio, te escuchamos.
1: Para que se expresa, que le siga, dando. ¡Aú, aú!
3: Gracias. Etain Villalobos dice por acá, que se aleje de los dos. No es bueno tener a dos parejas. Dice, buenos días, pues que dejo uno para que los engaña, que se busque un negro. Sea seria, gracias. Emanuel Quiroz, te escuchamos.
4: El violador eres tú. No, pues ya, ¿qué pide consejo, Juango? Si va a hacer lo que ella quiere, dice que al rato se aburre y consigue otro, pues ya, ¿para qué?
3: Dice, ya con 36 años y no sabe lo que quiere. En fin, ¿verdad?
2: Ponele 50, amiga, gallina vieja, hace buen caldo y pues ahí tienes estabilidad. Y el morillo de 28, pues va a andar aquí allá metiéndose allá, y al rato te deja por una más joven. Mejor date con los dos y dale a tu cuerpo lo... Dice, alegría Macarena.
3: Armando, adelante.
5: No, pues la reina es la Z. No, pues que se quede con el que tiene el billuyo. Que se quede con el que tiene el billuyo y pues para qué va. Aú, aú, miau, miau, miau.
3: Gracias, gordo. Adelante, Israel.
6: Welcome, padrino, welcome. Bienvenido, padre, si no entendiste. Oye, nada, pues consejo pa' qué, viejo, si no va a hacer caso la señora esta. Pues, no sabe lo que quiere. Entonces, mejor que se ande sola, porque si no, pues ahí va a ser un cochinero, viejo. Sale.
3: Gracias.
2: Dice Eligio, pues el de 28 años, la neta, es bien conformista porque solo ha de andar contigo. Y pues tú tienes dos o tres, pues bueno, me imagino que ya para ti es algo de superación, llegaste a la cima. Y ya los dos, pues ya sabe, ¿a qué te dedicas o a qué te dedicabas? Pues si ya saben, solo están ahí contigo por planchar.
3: Ah, caray.
2: Aprovecha.
3: Abel Villalobos.
7: Que no pida consejos, que se acerque a la iglesia. ¡Au, au! Saludos del Sombrita, Plus Zacatecas, viejo.
3: Gracias, gordo. Pues ahí está, ¿qué dice la licenciada Marielena Gil sobre esta historia de esta muchacha que nos la envía el día de hoy? Dice la licenciada...
8: Buenos días, Juanjo, Nico y Radio Escuchas.
2: Licenciada, buenos días.
8: ¿Cómo estás, Nico?
2: Pues aquí, miren, muy, ahora sí con una chamarrita, ligerita.
8: ¿Tienes frío, Carl?
2: No, estoy fresco, sí.
8: ¿No te agotaste?
2: No.
3: Señora, si dice que le gusta lo material y las cosas buenas, ¿qué hace con un conformista y de mal genio? Que aquí lo ideal sería que usted trabajara y comprara sus propias cosas buenas, no estar esperanzada a que un hombre le dé lo que necesita. Es usted muy joven para estar solo esperando que le den las cosas. El tener padre alcohólico y madre sumisa no es pretexto para que usted no sea independiente económicamente. Los hijos aprenden con los ejemplos, no con las palabras. ¿Y qué les está enseñando? ¿A que los hombres solo se les utiliza y la mujer no es fiel? Eso aprende su hijo e hijas. Urge terapia para que trabaje en usted, ya que nadie le inculcó valores, y si usted no los tiene, ¿qué les enseña a sus hijos? Venga.

0: ¡Ay, quedó híbrido en vivo, viejo!
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0: ¿Y ahora qué, hombre?
1: Oye, pues ahí estás que... Un hombre, cuando salió de coma, vio que su esposa estaba a su lado. Y luego el hombre así, ya todo fregadote, así regresando del coma, y dice... Ay, María. Siempre a mi lado, María. En todos esos momentos malos. Cuando me despidieron del trabajo, cuando el negocio quebró, ay, cuando me tirotearon, María, ahí estabas a mi lado. Cuando perdimos la casa, ahí estabas tú, María. Cuando me robaron, cuando caí enfermo, siempre estuviste allí. ¿Sabes qué, María? Sí, viejo, dime, ¿qué? Para mí que tú me traes mala suerte, caro. Ya gánale de aquí, caro. ¿Eso qué, Nicolás?
0: Cotorrea.
1: Vete, caro.
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0: 12:43.
1: ¿Sabes? Me he dado cuenta que nuestros mundos han tomado rumbos distintos. Y es necesario reconocerlo.

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2: Porque los negros son zurdos, no juegue. No sé. ¿Por qué los negros son zurdos, pues?
3: No sé.
2: Porque no tienen derechos.
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2: Mesero. Oiga, a este pollo le falta una pata, digo. Ay, sí, pues. ¿Y qué? ¿Lo quiere para bailar o qué, güey?
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2: Oye, pues ahí estás que en pleno acto amoroso, en plena entrega, o llámese en el delicioso, pues ahí están, pum, pum, todos en la cara. Pero esta era la entrega entre dos viejitos. Le dice la viejita al viejito: ¡Ay, Gregorio! ¿Ese es un teléfono celular? Y el viejito, pues acá, bien orgulloso, dice: ¿Por qué, mi amor? ¿Vibro mucho? Dijo: No, Gregorio. Cuando entras al túnel se te cae la señal.
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estos son los Bucanas, plebes. Y ahí te va, chaparrita. Y ¡pum!

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0: 4 para las 4.
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0: Hoy están dos amigos pisteando en la barra.
1: ¿No éramos nosotros?
0: No, no éramos nosotros. Es diferente. Okay. Bueno, están un par de amigos tomando en un bar. Están pisteando en el gusto. Y se suelta uno riendo en mi ya. ¿Qué crees, güey? Dice, ¿qué pasó? Dice, el otro día tu mujer me contó un chiste tan bueno, que hasta me caí de la cama, güey.
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0: 458.

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0: 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Son las 6:03.
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1: Muy buenos días, señoras y señores, amigas y amigos, niños y niñas, caramelos y bolitas. Bienvenidos en este ya día jueves. Fíjense nada más, estamos muy contentos, felices, día 13 de agosto de este año 2026, a través del 103.5 FM, 720 AM, llegando más lejos. Ya después de haber organizado aquí el changarro, estamos listos para proyectarte los éxitos de Neta, la mejor información, la diversión, el entretenimiento, todo lo que tenemos y tenemos en el programa desde aquí hasta las 13 horas, 1 de la tarde. Nosotros somos Grupo Audiorama Comunicaciones, conectados contigo. Localízanos, encuéntranos, síguenos en www.audiorama.mx o solamente dile Alexa, Alexa la Z103.5 FM y en calor. Son las 6 de la mañana con 10 minutos. Vamos a iniciar con estas palabras que alimentan el alma, que alimentan el espíritu para ser mejores personas, mejores seres humanos. La reflexión de la Z.
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2: Sylvester Stallone, actor a quien muchos consideraban mediocre, principiante, sin una carrera importante, quien había hecho solo papeles menores en películas poco importantes. Escribió el guión de Rocky en 4 días y lo vendió baratísimo a unos productores con la condición de ser él mismo quien interpretara el rol principal. La película fue filmada con un bajísimo presupuesto de solo $1,000,000 y el rodaje duró 28 días. La historia de un boxeador mediocre. La historia de un boxeador que no confiaba en sí mismo, quien había pensado que sus mejores días habían terminado. Un boxeador al que se le da una oportunidad. Para bajar los costos, algunos familiares de Sylvester Stallone, como su esposa, su hermano y su papá, interpretaron algunos de los papeles en la película. Durante el rodaje se dieron cuenta que debían cambiar el final de la película. En el guion original, Rocky tira la toalla en el último round, cuando se da cuenta que él realmente no quiere ser un boxeador profesional. Sin embargo, en el guión definitivo, en el final definitivo en el que verdaderamente fue filmado, Rocky aguanta los 15 rounds con el campeón defensor Apollo Creed. Los jueces le dan la victoria al campeón en una decisión dividida. Rocky pierde, pero Rocky gana perdiendo. La sorpresa mayor de la película es que el protagonista no gana la pelea en el ring. Para Rocky, la pelea mayor no es contra Apollo Creed, es contra sí mismo. Rocky venció sus miedos, se convirtió en el mejor boxeador que pudo ser, se derrotó a sí mismo y ganó la pelea contra los miedos y sacó su propio potencial. Por su parte, Sylvester Stallone apostó el todo por el todo. Se escribió su propio guión, consiguió unos inversionistas y se atrevió a actuar en su propia película. A Rocky, que fue uno de los éxitos más grandes del año 76, le siguieron éxitos internacionales como Rocky 2, Rocky 3, Rocky 4, Rocky 5 y Rocky Balboa. 30 y tantos años después de la primera película. Hoy día, Sylvester Stallone, a sus 62 años de edad, sigue siendo uno de los más respetables actores, productores y escritores de todos los tiempos. Un ícono internacional, hijo de inmigrantes, que se hizo a sí mismo. Se produjo su propia película. Se produjo su propio destino. En el año 76, esta noche en la entrega de los Óscares, Sylvester Stallone sube a recibir el Óscar de la mejor película del año. Y esa noche, ante todos los miembros de la Academia, dijo: dedico este Óscar a todos los Rockies del mundo. A ti y a mí se nos dio una oportunidad a través de este negocio. Tú y yo subimos todas las noches al ring y todas las noches vencemos nuestros miedos y luchamos en ese ring contra nosotros mismos. Y todas las noches tenemos esa oportunidad de triunfar. No tires la toalla, no tires la toalla. Sigue con el campeón hasta el último round, hasta el último momento. Vence tus miedos, explota tu potencial, escríbete tu propia película, sé tu propio campeón, gánate el Oscar de la mejor película. ¡Tú puedes, campeón!

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8: Son las 6 de la mañana ya con 18 minutos. Vamos a rezar ya en un ratito con la información del clima. Parece que va a llover esta mañana. Hay unas nubes, decía mi abuelita, como que vienen muy cargadas. ¿Cargadas de qué, abuela?
9: Oh, bonita está.

0: 6 de la mañana con 21 minutos, 6:21.
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0: Para la gente en El Paso, Texas, buenos días. Acuérdense que ahorita están muy perros ahí en el puente, Padre Santo. Al tiro, a una amiga le quitaron la visa.

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1: Muy buenos días, gente bonita. En este momento son las 6:00 a.m, ya con 31 minutos, y ya está marcando por acá el termómetro 24 grados centígrados, son 75 en la escala Fahrenheit. En este día, hoy que estamos ya jueves 13 de agosto de este año 2026. ¿Qué nos espera para hoy? Bueno, para este día tendremos lluvia débil por la mañana. Hay la posibilidad de 83%, es alta la probabilidad de lluvia. Entonces, pues van a ser lluvias por la mañana, lo que se está pronosticando ya como a las 7:45.
2: A ver si es cierto.
1: Como es ahora comenzará el chipi chipi. Bueno, también por la noche tendremos cielo parcialmente nublado, continuará en 14% la probabilidad de lloviznas. Para hoy tendremos una temperatura máxima de 35 grados centígrados, para este día la máxima será de 95 en la escala Fahrenheit. La salida del sol se dio a las 6:29, la puesta será a las 7:50. Para mañana viernes tendremos una máxima de 35 centígrados. 95 Fahrenheit para mañana viernes, 15% de posibilidad de lluvia, parcialmente nublado. Para el día sábado, mayormente soleado, pero sigue la probabilidad de lluvia con un 24% para el día sábado, siendo la máxima de 96 en la escala Fahrenheit, que serían 36 centígrados, 97 en la escala Fahrenheit. Y para el domingo tendremos 36 centígrados la máxima, con un 20% de probabilidad de lluvia para el domingo, pero también estará mayormente soleado. Así de que ese es el reporte del clima aquí en la Z. Han quedado ustedes informados.
2: Me está reportando en estos momentos que en Las Torres ya está lloviendo.
1: Ah, entonces ya viene para acá.
2: Ya ves, ¿qué te dije? Bueno, ahí está. Cúbrase mucho, cuídese bastante y maneje con precaución.
1: Sobre todo eso.
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1: Bien, para las personas que esperan el signo de Aries, a ver qué dice mi horóscopo. Aries, cada vez que veas a un negocio exitoso, trata de replicar sus méritos. Estudia diversos casos, ve los videos de sus los creadores, visita sus tiendas, trata de comprender las claves de su éxito y haz los tuyos. Vas a comprender que al final de cuentas lo que se impone para hacer dinero es el entusiasmo. No esperes a que otros hagan lo imposible. Es el primero en atreverse a, o sea, el primero en atreverse a soñar grande. Número de la suerte, 22, color que le va bien es el verde bandera. Mejor pareja es una persona del signo de Virgo.
2: Para el signo de Tauro, hoy posiblemente será una jornada excesiva de preocupaciones y responsabilidades. Sepa que tendrá que confrontar a un tema y también va a lograr obtener buenos resultados. Tauro, número de la suerte para ustedes, 4. Mejor pareja es una persona de Acuario. El color que les va bien el día de hoy es el color azul marino.
1: Para quienes son Géminis, ya 26 para que marquen las 7, Géminis. Hoy vas a tener una ganancia fácil, pero eso no debe llevarte a error. El esfuerzo va a ser necesario cada día de tus proyectos. Nada se te va a regalar y no van a existir soluciones fáciles. La victoria tendrás que buscarla tú hoy. En todo caso, es un regalo para que sepas aquello que será tuyo si insistes y te esfuerzas como se te pide. No hagas caso a los rumores, ni siquiera si vienen de personas amadas. Número de la suerte, 41. Color que les va muy bien es el café clarito. Mejor pareja es una persona de Libra.
2: Cáncer, sería bueno que no se retire y siga adelante con todos los proyectos que tiene en su cabeza. No permita que sus curiosidades inoportunas lo detengan en su avance. Déjese caer y diga que lo empujaron. Cáncer, número de la suerte para ustedes, 22. Mejor pareja es una persona del signo de Aries. El color que les va bien el día de hoy es el color amarillo.
1: Para quienes son Leo, hoy vas a cerrar un trato importante, pero como todo lo que cuenta, debe que pues quedar bien constancia y por escrito, ¿eh? No pases por alto esta advertencia ni aceptes un convenio basado en solo en promesas y en así, ay, que sí se va a armar. Tus clientes son personas respetables, pero con una memoria que puede jugarte malas pasadas, así de que ponte abusado. Número de la suerte, 64, color vino, mejor pareja es Tauro.
2: Ahora vamos entonces con el signo de Virgo. Será una jornada jornada donde no sabrá cómo manejar una situación en la que tendrá que elegir entre dos caminos diferentes. Seguramente estará un tanto confundido. Señoras y señores, Virgo, número de la suerte 8, mejor pareja es una persona de Tauro. El color que les va bien el día de hoy es el color verde bandera.
1: Para quienes son de Libra, bueno, hay que evitar los conflictos entre los miembros de tu equipo y aquellos que puedas tener con ellos. La armonía es la única base de que posibilita un buen trabajo. Algunos creen que el conflicto desata un buen ambiente competitivo, pero la verdad es que mienten. Dejemos atrás las peleas y a trabajar. Hay maneras hostiles de imponerse a los demás, pero nunca funcionan a la hora de convencer. Número de la suerte 98, color que le va bien es el color plata. Mejor pareja es Tauro.
2: Ahora vamos con el signo de Escorpión.
1: Nuestro signo, pollis.
2: Ponga mucha atención, por favor. Prepárese, ya que será el momento oportuno para que abandone las ideas pesimistas. Recuerde que en otras oportunidades pudo superar situaciones peores. Escorpión, número de la suerte es el 22. Mejor pareja es Cáncer. El color que nos va bien el día de hoy es el color azul mezclilla.
1: Para quienes son Sagitario, falta 23 para que marquen las 7. Sagitario, las partidas duelen, pero debes saber llenar los huecos y puedes hacerlo con tu capacidad y con tu talento. Esa persona que se va, se lleva una parte de la fuerza de tu equipo, pero te quedas al mando, y eso es lo importante. Nadie en ese espacio es indispensable fuera de ti mismo, que eres la esencia del negocio. No hables mal de nadie a sus espaldas, ni siquiera en broma. Las paredes oyen y un mundo nos vigila, recuérdalo. Hay gente amplificada ya, que está nomás sobre saber qué hablas, qué dices, qué haces. Número de la suerte 12, color es el dorado. Mejor pareja es una persona de Cáncer.
2: Ahora, Capricornio, atención, por favor, deje de dar vueltas y encuentre las soluciones precisas a los inconvenientes financieros. Relájese, ya que el resto de los problemas se irán arreglando solos. Capri, número de la suerte 12, mejor pareja es Cáncer. El color que les va bien el día de hoy es el color guinda.
1: Para quienes son Acuario, cada día de la vida o de tu vida debe estar marcado por un logro. Por ello, sientes que no avanzas todo lo que deberías. De modo que, pues, los planes que tienes en tus jornadas, cada vez que culmine alguna jornada, ve si cumpliste con esa etapa, con esa meta. Así tendrás la sensación de que se cumple una parte importante del proceso de lo que haces todos los días. No pidas prestado, lo que no puedes devolver. De ser el caso, pues busca conseguirlo por ti mismo y mejor trabaja para que no andes pidiendo. Número de la suerte 04, color es el color beige. Mejor pareja es una persona del signo de Géminis.
2: Finalizamos ya esta mañana los horóscopos con el signo de Piscis. Ponga mucha atención, please, por favor. Fíjese nada más lo que le dice su signo a Piscis. En estos momentos se le será conveniente que mantenga el equilibrio ante las situaciones que enfrente, ya que las emociones estarán desordenadas. Piscis, número de la suerte para ustedes es el 42. Mejor pareja es Leo. El color que les va bien el día de hoy es el color amarillo canario. Estos fueron los horóscopos en la Z.
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13: Bueno, el teléfono. 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
1: ¿Qué hay en el mundo? ¿Qué aparece en la información esta mañana, Nicolás?
2: Esta mañana las notas de las que se están moviendo y están comentándose: el sismo de 5.7 grados sacude El Salvador sin dejar víctimas ni daños. El temblor se registró frente a la costa de Usulután con una profundidad de 51 kilómetros. No existe amenaza de tsunami, pero pues ya también, mire, ya va Venezuela, Colombia, ahora El Salvador.
1: Y ahí viene septiembre.
2: Sí, ahí viene septiembre, para acá lo menciona la gente también, ¿verdad? Taiwán ejecuta maniobras de contrabloqueo marítimo ante la creciente presión de China. La actividad forma parte de un simulacro. Autoridades taiwanesas han denunciado que buques de la Guardia Costera China operan con cada vez más frecuencia en aguas al este de la isla. Junta de la Paz llega a acuerdo financiero con Hamas. Como parte de la hoja de ruta de Gaza, el director general de la Junta de Paz indicó que ningún acuerdo financiero figurará en la agenda de la ruta anunciada para Gaza. También el presidente de Colombia decreta 3 días de luto nacional por los fallecidos en el terremoto. El presidente de Colombia, Abelardo de la Espriella, dijo que a partir de este miércoles se izará el pabellón, o sea, el de ayer, se izará pues a media asta la bandera en los edificios públicos del país y en las misiones diplomáticas de Colombia en el exterior. Así de que, pues mire, todavía la tragedia sigue, continúa en Colombia.
1: En el país, las primeras planas informan: la Suprema Corte de Justicia aclaró ayer que los juzgadores no deben conceder en ningún caso suspensiones para levantar por completo los bloqueos de cuentas ordenados por la Unidad de Inteligencia Financiera al abandonar jurisprudencia fijada por la anterior integración de este tribunal. También muestra desplome inversión minera. El año pasado la inversión que realizó la iniciativa privada en nuevos proyectos mineros, pues, ¿qué cree?, ha tomado su nivel más bajo. También en la información en las primeras planas en esta mañana, confirma el Tribunal Electoral del Poder Judicial de la Federación multa por soborno a la funcionaria del INE. La organización niega que haya ocurrido el ofrecimiento. Rescatan pescadores a niña a la deriva.

0: chiquito, va el kayak así, sí, nadando la musa ahí, paseándose, y de repente y que se la lleva. Afortunadamente la niña logró como que acercarse a unas rocas, y ahí llegaron los pescadores, y a ver, niña traviesa, véngase para acá. Como de unos 7 años la chiquilla, la niña se mantuvo en calma hasta eso, sobre la tabla, mientras embarcaciones cercanas eran notificadas de esta emergencia. Y bueno, nada más fue el susto, es lo que sobresale esta mañana.
1: En la primera plana del diario de Ciudad Juárez, la nota principal a 8 columnas menciona que en menos de 8 meses han desaparecido 93 en el noroeste. Fiscalía despliega operativos en búsqueda e investigación en Nuevo Casas Grandes y también en municipios aledaños. La región noroeste del estado acumula un registro histórico de 93 personas reportadas como desaparecidas en lo que va del 2026, lo cual duplica el número de personas ausentes del año anterior, que sumó 40 víctimas, según reportó la Fiscalía General del estado. Ni diputados ni funcionarios escapan a retenes, fueron testigos de las revisiones de la Fiscalía General de la República en la Panamericana, las cuales consideran excesivas, aunque señalaron que no han sido víctimas directas de un retén instalados por la Fiscalía General de la República en diversos puntos de la carretera Panamericana. Autoridades estatales, municipales y legisladores locales se coincidieron en que hay un exceso de puestos de revisión y que en ocasiones son colocados en lugares sospechosos con unidades no identificadas y personal que podría ser ajeno a las corporaciones de seguridad. También en otra información, fíjate nada más, esta que estaba viendo en cabeza, en suicidios, aparte el número de casos de intento de suicidios atendidos por el cuerpo de bomberos en esta frontera, pues registró un incremento del 45% durante el segundo trimestre del año. También esto se está presentando cada vez más, los suicidios, la gente que decide tomar una solución por la puerta falsa, como se le conoce. También atrae el Supremo, atraen pues el caso de exgobernador de Chihuahua, César Duarte. En sesión de hoy, el Pleno de la Suprema Corte de Justicia de la Nación aprobó por mayoría de votos atraer 2 amparos promovidos por el exgobernador de Chihuahua, César Duarte, contra órdenes de aprehensión que le fueron ejecutadas fuera en términos de la solicitud de extradición, por medio de la cual fue entregado a las autoridades mexicanas en el 2022.
0: Bueno, pues ahí está la información, cómo amanecimos en la frontera. Según la página de noticias, es lo que hay. Dejaron mensaje en cartulinas verdes y letra negra en malla ciclónica del viaducto. Son unas cartulinas unidas con mensajes dirigidos a municipales y estatales. Reportaron accidente en la Juárez Porvenir y Villarreal Torres, exactamente en la parte baja del Puente del Zorro. Hola. Reportaron accidente en el distribuidor vial de la Ejército Nacional y Tecnológico. El auto salió volando a un jardín colindante a la lateral del estacionamiento de Plaza Juárez Mall. Yo creo que iba para allá y moles, doña María. Durante la noche reportaron entradas y salidas de unidades estatales y municipales en la Fiscalía General de la República, incluso unidades con logotipos de caninos. Además, también reportaron a una persona en accidente, un atropellado, allá en la Talamás Camandari. Así amanecimos, según la página de noticias, es lo que hay.
1: ¿Qué está pasando en El Paso y concretamente lo que es Estados Unidos? Bueno, ciudadanía no está a la venta. Marco Rubio, tras la creación de institución contra el turismo de nacimiento en Estados Unidos, el secretario de Estado de Estados Unidos informó además que por medio de esta organización ya se han revocado más de 600 visas, que por cierto, bueno, pues también así lo consigna también en su primera plana el diario. Gobierno de Donald Trump crea un grupo especial para garantizar que el documento se usa solamente para fines previstos. Y también, hablando de este mismo tema, el Departamento de Estado de Estados Unidos pues creó este grupo de trabajo contra el turismo de maternidad. El organismo estadounidense informó que el nuevo equipo revisará los historiales de viaje de extranjeros para detectar casos de turismo de maternidad, revocar visas y desmantelar las redes que ofrecen servicios para facilitar partos en Estados Unidos. Y es que yo me acuerdo que había visto ya hace un tiempo un reportaje que en China y en otros países allá de Oriente, pues se les promueve así como le llaman turismo de maternidad, como que les pagaban el vuelo y en Nueva
0: para
1: York.
0: ¿Para traérselos acá en Estados Unidos?
1: Para llegar directamente a clínicas donde ya le estaban esperando para que dieran a luz. Por eso se le llaman turismo de nacimiento.
0: Mira, no.
1: Porque los invitaban para que fueran a nacer el hijo y después, con el paso del tiempo, solicitar por medio del hijo la
0: residencia.
1: Quiero arreglarle a mis papás y entonces esa situación.
0: Pues como aquí, gordo, no vayamos a la sí, lo sí. mismo.
1: Lo
0: pero, China, pero lo mismo en China.
1: Pero aquí nada más uno cruza la línea, gordo, para sí, allá, sí, cruza todo el mar. Oye, mira, ahí está, nota ya para concluir. Pues resulta que

0: Un helicóptero militar de ataque se estrelló en un campo de centro de Texas y se incendió el miércoles, muriendo dos pilotos a bordo y obligando a evacuaciones en la zona. Esto se estrella este helicóptero militar en Texas. Nave HA-64 Apache se desploma en campo de salado y provoca evacuaciones. Viendo las imágenes, pues no quedó nada del helicóptero. Desafortunadamente, se dio este accidente.
1: Bueno, pues ahí está la información que hay en los deportes esta mañana, señoras y señores. El equipo de los Indios de Ciudad Juárez, obligados a ganar. Sí, los Indios reciben hoy jueves a los Manzaneros de Cuauhtémoc en el tercer partido de la serie semifinal de la Liga Estatal de Béisbol, en un juego programado para dar inicio a las 7:30 de la tarde en el Estadio Juárez. Arrancan las hostilidades el día de hoy. Tiene que pesar la casa, También los Bravos dan vuelta a la página tras la derrota en el Salt Lake. Bravos se enfocan en la visita a Rayados en el reinicio de la apertura. Luego de esta derrota del martes 3-0, los Bravos de Juárez cuentan con poco tiempo para cambiar el chip, pues este sábado visitan a los Rayados de Monterrey en el reinicio del torneo Apertura 2026 de la Liga MX, en el que los juarenses suman 3 derrotas en 3 partidos. Vamos a ver qué es lo que sucede. Es un partido difícil para el equipo de casa.
0: Hoy en espectáculos, fíjate nada más, me estoy enterando acá que tendrán Los Ángeles Azules su propia plaza en Los Ángeles, California. Así, Los Ángeles Azules tendrán una plaza con su nombre en Los Ángeles como homenaje a su trayectoria y legado en la música latina. También en otra información, esta que me llama la atención es porque en medio de la polémica, Cristian Castro presume su pase directo a la UNAM tras terminar la preparatoria. El intérprete demostró que nunca es tarde para cumplir los sueños y después de mucho esfuerzo concluyó sus estudios de bachillerato y ahora ya entró a la UNAM. Sí. Victoria Rufo revela cuáles son sus condiciones para ingresar a la Casa de los Famosos en México. Ahí anda la señora. 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
1: Y como cada mañana tenemos el tema de Juan Gabriel, 1980. 84 fue el año en que se lanzó esta gran producción del Divo de Juárez, Recuerdos 2. Lo tenemos. Tus ojos mexicanos lindos. Juan Gabriel.

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8: Son las 7 de la mañana ya con 12 minutos. Vamos a regresar en un ratito con la pregunta del día. ¿Cuál es, Nicolás?
9: La pregunta ya está publicada en nuestra página de la Z en Facebook y es, ahora que están quitando las visas a quien dio a luz en Estados Unidos, o en El Paso. Bueno, ¿usted qué opina? Ahí está.
8: ¿Cuál es su opinión? ¿Está bien? ¿Está mal? ¿Es lo correcto? ¿Es lo incorrecto? Vamos a debatir este debate. Ahora sí, debatir este debate que está tan de moda, oiga. A una amiga le quitaron la visa, gordo. Tuvo 4 chavos allá en el Chuco, gordo. De 3 diferentes vatos.

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1: Entonces la pregunta fue, mi pollis, con este tema tan de moda que...
2: Pues no es algo que esté de moda, es algo que se está dando. No,
1: sí, está de moda porque está ahorita constante. Ya van varias personas. Ayer veía al abogado que van como 75 personas que se han acercado al abogado de inmigración para consultarlo porque les quitaron la visa.
2: Pues se dio una ley que se firmó el pasado 6 de agosto de este año, denominada la ley Fin al Turismo de Nacimientos. Y esta nueva política faculta al Departamento de Estado y al de Seguridad Nacional para revocar visas de manera retroactiva a extranjeros que hayan viajado para dar a luz en territorio estadounidense. Las autoridades consideran que usar una visa de turista con este propósito constituye un engaño o violación a los términos del documento. Entonces, a partir de esto comienza pues este retiro de visas. Y ahora que están quitando las visas a quien dio a luz a su hijo en El Paso, en Estados Unidos, ¿usted qué opina?
1: Así es, esa es la pregunta. ¿Está bien? ¿Está mal? ¿Por qué Estados Unidos promueve esa ley? Porque se le otorga a un ciudadano mexicano, o en el caso aquí en la frontera, ¿no?, una visa de turista. Y algo que han estado utilizando, pues no es para venir a aliviarse acá, ¿verdad? Pero vamos a ver qué opina la gente.
2: Nada,
1: ¿no?,
2: más déjame tener una cosa para aclarar aquí el punto. Dice que es importante aclarar que la ciudadanía de los hijos no se pierde.
1: No.
2: La orden ejecutiva se concentra exclusivamente en las visas de los padres y en los controles de admisión.
1: Así de sencillo.
3: La radio de neta la Z, pues yo creo que está mal, pero pues son decisiones de otro país, es un documento de otro país, y pues ante eso pues no podemos hacer nada.
1: Tan sencillo. Si te cae la cazadora, pues porque se supone que te dan una visa de turista para que vayas a Disneylandia, ir de compras, ir a hacer otras cosas, no para irte a aliviar, ¿verdad? Partiendo de ahí, pero ¿usted qué opina?
4: Buenos días, leperos. Mi opinión es de que sí, sí se las deberían de quitar. Igualmente, también a los que van a la plasma. Entonces, es algo que, pues, son leyes de su país, están en un país extranjero y todo, y yo digo que sí. Se las deberían de retirar.
1: Que ayer también veí esa noticia, que también a la gente que va a ir a vender plasma, a vender sangre al paso, pollis, que también corren el riesgo ya.
2: Mira.
1: Pues es de turista, ¿qué no entiende que es de turista? No tiene que ir a vender sangre, ni a donar, ni
2: pues
1: nada.
2: Pues ir a trabajar.
1: De turista, ni a ir a trabajar.
2: Uh-huh. Oye, mira, también reportan cancelación de residencia de Estados Unidos a quienes viven en México.
1: También, vamos.
2: O sea, no han logrado la ciudadanía. Ya tienen residencia, pero...
1: ¿Tienen que residir allá?
2: Sí. Uh-huh. Entonces tienen el documento residente, pero viven en México. México, entonces
1: sí,
2: ya se están reportando las cancelaciones de las residencias.
1: A ver, la manera de vivir allá es más cara. ¿Qué te va a platicar?
5: La radio de Zeta es la neta. Yo digo que eso les pasa por abusones.
1: Pues sí. Adelante.
6: La radio NT La Z, buenos días, Juanjo y Pollito.
1: Buenos días.
6: Pues yo opino que está bien, que hagan lo que les dé su gana.
2: Oye, lo que pasa es que a lo mejor, fíjate que como nunca se había dado este caso en este límite que estamos ya viendo que se retira la visa, si la gente en su momento hubiera sabido que eso iba a suceder, no lo hubieran hecho, creo yo, ¿verdad? Entonces, como era, esto ha sido desde nuestros antepasados, gordo, que la gente va y se aliviaban, o sea, era como algo tradicional, algo que sucedía, algo como que se veía normal.
1: Muy común.
2: Sí, común. Entonces, pues nunca se había dado el caso, te lo aseguro que a partir de hoy ya nadie lo va a hacer.
1: Pues no.
2: Entonces, como antes no era algo que se considerara como que se castigara o le retiraran la visa, pues era algo como que se decía de manera normal.
1: Vamos a ver qué dice la gente, ¿eh?
7: La radio NT es la Z, mi pollo y mi Juanjo, excelente día. Pues yo considero que es una tristeza y debe ser algo feo, ¿verdad? Que pues después de tantos años, si alguien que se alivió allá y tiene hijos ciudadanos americanos y mantenga su visa de turista nada más, pues que ahora esté con el temor de que vaya a cruzar y se la quiten, se la castiguen. Entonces, obviamente es una tristeza, pero siendo honestos, lo que alega Donald Trump es que para él considera que eso es un abuso. Todo este tiempo ha sido un abuso. Y pues sonará muy feo lo que queramos, pero considero que hace falta que los presidentes sean así y que realmente cuiden las cosas del país, los beneficios, lo que es de un país para los verdaderos ciudadanos de ese país. Entonces, de cierta forma, la mayoría de las personas que lo ha hecho es, yo lo veo que es como pasarse de listo, ¿verdad? Porque es solamente por estar pues tomando los beneficios, sin ni siquiera estar viviendo allá o ser realmente un ciudadano americano. Entonces, lo considero bien y pues también algo triste, ¿verdad? Pero pues cada quien.
1: Te decía esa señora, gordo, que llevaba a los chavos a la escuela, la pasada pásele para acá, revisión, y con unas tijeras, sin alegar ni nada, ¡tah!, le cortaron la visa, ya no va a poder pasar, precisamente por eso.
8: La rara neta es la Z, híjole, la mayoría de las leyes que ha hecho, las decisiones que ha tomado el presidente de Estados Unidos, Trump, no estoy de acuerdo con ello, pero esto creo que se ha abusado para lo que originalmente era, y creo que pues ellos están defendiendo como México su soberanía, por así decirlo. Ahora la pregunta es, ¿los hijos que ya nacieron con padres mexicanos mediante una visa de turista van a poder arreglarle papeles en un futuro a sus padres? Porque muchos lo hacen por eso.
1: Claro.
8: Vienen las consecuencias de esta decisión también, aparte de quitar las visas, sería otra buena pregunta.
2: Sí, porque ahorita ya hay muchos papás que tienen en trámite esa petición de sus hijos para arreglarles sus documentos para que llevarse a los papás a Estados Unidos. No se ha hablado nada de eso todavía, no hay nada en concreto, no sé, ese tema no se ha tocado.
1: Pero va a estar muy cajón.
9: La radio de Neto lo acepto. Buenos días, mi par de ñes. Eso siempre ha sido, siempre va a ser y siempre lo será. Es un tema de supervivencia y de estabilidad. Pasa en todo el mundo, no únicamente en Estados Unidos. Mucha gente emigra a Europa, a mejores países para tener mejores condiciones de vida. Simplemente, los presidentes no vienen de una dinastía que digamos de, uy, son indios prietos, ¿no? Que realmente ellos eran los verdaderos nativos americanos, pero bueno, ese va a ser tema de nunca acabar. Saludos desde Puebla, chao, chao.
1: Gracias, gordo. El mole y el camote.
10: Buenos días, referente al tema. Yo creo de antemano todos sabemos que ese es el riesgo, o sea, todo el mundo sabe el hecho de que te vengas a aliviar acá, tú sabes que hay un riesgo de que te puedan quitar tu visa, pero siempre se ha manejado que me la cruce mi familiar ciudadano, o sea, de antemano tú sabes el riesgo, incluso cuando vienes a trabajar sabes el riesgo, nada más que ahora ya se pusieron la regla, ya es oficial de que si vienes a hacer eso, pues se te va a quitar el pasaporte. Entonces, de antemano tú sabes, y yo creo también lo hicieron, pienso yo también que hay mucha gente, como sucedió con las estampillas que les quitaron beneficios, es porque mucha gente abusa de ese beneficio, y mucha gente se justifica de que, pues bien, que tu hijo sea ciudadano para un mejor futuro, pero eso es una opción más. Pero pues yo estoy imparcial porque tengo familiares que también lo han hecho, entonces de antemano digo yo que es una medida que tú sabes que va a suceder, es un riesgo. Inmigración sabe cuando cruzas, cuando te regresas, todo sabe. Que se hayan hecho de la vista gorda es otro rollo. Y también saben de la gente que viene a trabajar todos los días. Y tú que lo haces o lo hagan, lo sabes. Así es que ya sabes el riesgo que puedes correr y pues simplemente tomar precaución y buscar una opción de que alguien te ayude con los hijos.
1: Fíjate, eso es lo que dice la señora, es cierto, pues tú sabes que es un riesgo si tú tienes visa de turista y que te quieras ir a jalar allá, ¿verdad? Sabes que estás corriendo el riesgo de que te puedan quitar la visa por ese motivo, que no lo puedes hacer, que es ilegal que vivas aquí, que tengas visa de turista y que quieras camellar en el Chuco. Pero aquí en la frontera, casos hay muchísimos, yo creo que todavía. Pero como dice la señora también, ellos saben, en cualquier momento, a ver, pásele para acá.
11: La radio de Neta es la Z. Yo digo que es beneficio para mexicanos y para Estados Unidos, porque la mayoría de los que nacieron en Estados Unidos tienen beneficios y no pagan los partos. En cambio, muchos mexicanos vienen y pagan su parto y es un beneficio para el gobierno. Pero pues ya es cuestión de cada quien.
2: Para quien nos acaba de sintonizar, mire, estamos platicando de este tema. Ahora que están quitando las visas a quien dio a luz a su hijo en El Paso o en Estados Unidos, ¿usted qué opina?
1: ¿Está bien? ¿Está mal?
12: Buenos días, la Revenete la Z.
1: Ok, gracias. Adelante, por favor.
13: La radio de Neta es la Z. Pues mi humilde opinión es de que pues está mal hecho de eso que está haciendo el Donald Trump. Porque por ahí se sabe, y es verdad, que pues la mamá de Donald Trump también era inmigrante. A ver, ¿cómo no recuerda eso el de los del lote? Comenten.
1: No, pues como no le conviene, ¿tú crees que van a decir algo? Pero pues no, la verdad yo no sé si será por beneficio que sea ya presidente de Estados Unidos, pero nunca ha visto, no se ha dado casos que el mismo presidente se castigue por algo. Si en México, ¿qué te va a platicar, gordo?
14: Buenos días, la radio Neta es la Z. Tal vez la mayoría no estaremos de acuerdo, pero son las leyes del país, ¿verdad? Aunque la persona haya pagado todo el hospital, son leyes de otro país.
1: Ya sé. Si en México, gordo, aquí tenemos, la verdad, no, pero sí, no, los papás de la presidenta de México no son mexicanos, ¿verdad? Ahorita investigamos eso porque tampoco son mexicanos, entonces, ¿de qué estamos hablando, gordo?
15: Es un caso muy duro de hablar porque, como vimos en esta frontera, pues muchas familiares de nosotros tenemos eso y hemos pasado por eso. Pero también sabemos de que muchas personas han venido aquí a Estados Unidos y abusan, no pagan, lo dejan así el trámite, charalá, charalá, charalá, como dice Juan José. Y es el problema que también el presidente Donald Trump no quiere, o sea, es un gasto más a Estados Unidos que generan. Y él no quiere quitar todos también esos gastos, como por eso, como han dicho los demás gentes, que quitan las estampillas y todo eso. O sea, él quiere quitarle los gastos a la gente para que haya más dinero en Estados Unidos. Por eso dice, no, estamos en pobreza y lo que sea. Pues no, pues por todo esto, él está haciendo todo eso también.
1: Aclaramos lo de los comentarios de la presidenta de México. Sus papás sí son mexicanos.
2: Mira, los padres de la presidenta Claudia Sheinbaum nacieron en México, su padre en Jalisco y su mamá en la Ciudad de México, pero ambos provienen de familias de inmigrantes judíos que llegaron al país desde Lituania y Bulgaria. Ambos, por si no conocen.
16: Sí, buenos días. Es que el problema es de que vienen y se alivian acá de este lado. Y a ratito andan pidiendo estampillas, los traen a los chavos a la escuela para acá y pues les dan sus comidas y todo eso. Entonces, pues son beneficios que agarra uno de ciudadano, pero por eso lo hacen las personas, para agarrar esos beneficios para su hijo. Pero pues a los que nos cuesta, a los que pagamos impuestos acá, pues sí, somos los que pagamos los platos rotos. No es que sea malinchista, pero es la verdad, o sea, pues los que pagamos acá impuestos, pues, y cada vez son más altos, pues está canijo también.
1: Pues sí, así tan claro como lo dice, y él que es ciudadano americano, ¿no? Lo está diciendo, pues claro, ¿cómo les van a quitar de la comida a los ciudadanos americanos para darle a otros que no son, ¿verdad? En fin, es un tema muy... muy borroso.
2: Sensible, la verdad. Y
1: hablar de este tema y de fútbol es un tema de nunca acabar.
2: Lo malo que sí está gacho es que hay gente que se alegra. Eso sí se me hace que, pues no debería ser, ¿verdad? Es algo que le pasa a alguien que, pues, ni bien o malo, que te está alegrando a ti porque
1: ni
2: le
1: en este nomás... caso ni en otros.
2: Sí,
1: caso,
2: la verdad, ¿no? Es que, pues, eso sí. Eso triste. Sí es más triste, ¿verdad? Sí.
17: La radio Neta es la Z. Simplemente que esas leyes ya estaban establecidas hace mucho tiempo, pero pues los gobiernos anteriores no la aplicaban. Y eso es lo que pasa, ¿no? Son leyes, es otro país, hay que respetar.
1: El 656-857-7950 es única y exclusivamente para que mande su Z WhatsApp, ¿verdad?
2: Graben su audio, nos lo envían y aquí los escuchamos. Y
1: no marquen porque no le van a contestar, no contesten. No.
2: Es una computadora.
1: Sí, así de sencillo. Gringa.
2: Oye, nada más, yo quiero agregar lo que estaba viendo, en lo que dice el abogado Arturo Vázquez. El abogado anunció que la organización ACLU, ACLU, presentará una demanda en una corte federal para impugnar la constitucionalidad de la orden presidencial. La organización ACLU pronto presentará una demanda en corte federal pidiendo a que un juez determine que la orden del presidente es inconstitucional. ACLU pedirá un mandamiento judicial que prohibirá que se continúe quitando visas en los puentes, señaló el abogado. La lista de afectados que está recopilando será enviada a ACLU para que se incluya en el proceso legal, para que en el juicio le pidan al juez, como remedio del Departamento de Estado, vuelvo a otorgar las visas canceladas, y por esta razón las personas que se las quitaron, pues sin que tenga que aplicar y sin el pago, así de que las regresen. La verdad, pues
1: se me hace muy ojona, papá.
2: No, mira, una cosa es lo que diga el presidente y otra cosa es lo que digan los abogados o a quien vayan a presentar. Acuérdate que allá en Estados Unidos allá sí se respetan las áreas, los departamentos.
1: Claro, sí. Entonces hay división de poderes, pues, sí, porque sí. Está tiene que mandarse al Senado o a la Cámara Baja para que se decida este tema,
2: sí,
1: ¿no?
2: Sí, hay un
1: pero
2: un
1: como este fue un decreto presidencial en donde, según lo que yo leí, se le otorga la facultad al presidente de la República para firmar un decreto, así
2: sí,
1: como.
2: Sí, pero no es una ley.
1: No, es un decreto, sí. Pero también tiene validez. Pero ya que si lo quieren impugnar y que demás, pues se van a tardar no sé cuánto para que tengan esa resolución.
2: Sí.
1: Pero a mí se me hace muy ojona para que. Oiga, ya le rompimos su visa. Oiga, señora, venga, le vamos a.
2: No le van a hablar, ¿verdad? Obviamente. No. Pero. Pues eso es lo que se va a hacer, lo que, como que las medidas que pueden tomar, ¿verdad? Buscar la asesoría a un abogado y ese, pues, lo que está haciendo acá.
1: Pero vamos a ver qué dice la gente.
2: Ante la
18: ACLU. Buenos días, buenos días, hablando de esta receta, buenos días. Sí, pero buenos días. Esta tema.
2: Cierra el libro.
17: La red de Neta La Zeta, mi pollito Juan José. Y es que sería igual si los de Estados Unidos vinieran acá a México y les dieran todos esos beneficios, todos buscarían ese beneficio de cruzar y de tener a los hijos acá o viceversa. Eso es cualquier persona que piensa en un beneficio para futuro.
1: Piénsalo al revés, Nico. Que le quitaran a tus hijos de comer para que se los dieran a otro. ¿Estarías contento?
2: Pues no, a mí es como, yo lo traduciría así como cuando ves que te quitan impuestos para mantener partidos.
1: Por ejemplo.
2: Y aquí con dos partidos hay que les dan miles y miles de millones de pesos a los partidos políticos. Dices tú, pues,
1: ¿cómo es posible que se estén gastando tantos millones de pesos en partidos políticos?
2: No hay para apoyar a un deportista, no hay para medicinas, no hay para cosas que son básicas y necesarias en el país, pero sí hay para darle a los partidos
1: para
2: políticos.
1: Para mantener zánganos, con todo respeto, sin decir nombres.
19: Buenos días. No, el pollito todavía cree en Santo Claus, mi Juanjo.
2: No, es que crean Santo Claus, gordo. Yo estoy leyendo lo que dice un abogado. Le estoy transmitiendo lo que está haciendo, no lo digo yo.
1: Se dice el abogado.
2: Un abogado que conoce las leyes, es lo que yo estoy transmitiendo y la información que les comparto.
1: Pero por eso te digo, a mí se me hace muy caro.
20: Buenos días, Pollito y Juan José. Bueno, mi experiencia fue cuando yo tuve a mi hija en El Paso. Yo me asesoré con un licenciado que en aquellos años, mi hija ahorita tiene 15 años, y en aquellos años salía un licenciado en un canal de televisión local, de esos licenciados de migración. Entonces yo le pregunté, porque podían hacer asesorías, y yo le pregunté si podía tener a mi hija o a mi hijo, lo que fuera a hacer allá, y me dijo que sin ningún problema, que porque era un servicio que yo estaba pagando y que no había ningún problema. Entonces ahorita, y yo, o sea, si ponen como ley el que no den arreglen la residencia a los papás de los hijos ciudadanos, no hay problema. O sea, los papás realmente tenemos que tener nuestra vida hecha aquí en México. El hecho de tener a los hijos allá es para el mejor futuro o otros horizontes para nuestros hijos.
21: Buenos días, par de antípodos. Es que ese es un fenómeno que se ha dado todo el tiempo por la misma complejidad que tenemos como área limítrofe, fronteriza, digámoslo así. Pero hay gente que se abusa de. Igual, mira, yo también una cosa que miro extremadamente mal, loco, es todos los chavos que viven en Juárez y que vienen a la escuela acá. A mí se me hace eso un abuso completamente. Yo pago miles y miles y miles de dólares de taxes y no puedo recibir lo que ninguna, ni siquiera medio centavo de descuento para las colegiaturas de mis hijos. y viene gente que sí viene de agrapa, de aprico, de como tú quieras, no se arma.

que Juárez es un rancho y todo se sabe.

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Perfecto, que no se le haga tarde. Ay, ay, ay. Ahorita vamos a regresar ya con el próximo segmento. Es la historia de Neta. Es una historia de vida. Y aquí se la vamos a contar así platicadita. Así como le gustaba Lara.

Y llegamos ya a las 8:05. 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
2: Las historias son de neta, y si usted tiene una historia que compartir con nosotros, pues adelante, hoy la compartimos más temprano. Porque tenemos una entrevista, pero aquí ahí lo va, mire. Esta historia que nos manda esta chica, dice, hola Juanjo y Pollis, que sea anónimo, por favor. Tengo mucho escuchándolos y hoy me decidí a mandar mi historia. Ahí les va. Desde que yo era niña, fui muy maltratada por mi madre. Nunca me quiso, siempre fue dura conmigo y muy golpeadora y cruel. Me rechazaba hasta más no poder. Decía que yo era un castigo para ella y que ella era feliz con mis dos hermanos. Además, les pedía a mis hermanos que me golpearan cuando ella se fuera a trabajar, con decirte que hasta la comida me negaba. Yo hasta hoy, que ya tengo 42 años, pues así he sido. Y siempre he tratado de agradarle, siempre mendigando amor. Pero ahora es diferente. Ella está grande y enferma. Ahora sí soy su hija. Me llama cuando ya está mal. Eso pasa porque mis hermanos no le ponen atención, no la buscan, no la visitan, no muestran afecto por ella. Ahora sí estoy yo cuando ante mi hija me decía. Nunca me decía hija, nada. Lo malo que yo siento que cuando ella llora y la veo llorar, no me duele. La ayudo en todo lo económico, pero pues no me nace, la verdad, a mí es solo porque ella pues me lo solicita, me lo pide y le ayudo, pero no me nace. ¿Qué puedo hacer para no sentirme así? Un consejo, por favor, y que sea anónimo, dice esta chica que ya tiene 42 años. Pues la madre fue cruel, ahora que ya ha pasado el tiempo y ahora que la señora se pone enferma o está enferma, no le apelan sus hijos y ahora sí busca a su hija. A quien ni siquiera le decía hija. Eso no me nace como que ya el afecto hacia su mamá. Y entonces...
1: Ahora sí que como dice el dicho, mi pollito, siembras... Como dice el dicho, ¿no? Siembras, cosechas no. Lo que siembras.
2: La idea es esa, Chapulín.
1: Ya sé. Vamos a ver qué dice la gente con esta historia de neta, historia de vida.
2: Oye, a mí me sorprende porque regularmente pues siempre escuchamos las historias de mamá es la persona que...
1: La
2: pues,
1: héroe.
2: Sí, la que te quiere, la que te trajo al mundo, la que pues ahí estuvo cargándote 9 meses en su vientre y demás, todo lo que ya conocemos. Pero que una mamá sea cruel.
1: Ah, caray.
2: Con una hija. Como que no es fácil entenderlo.
1: Vamos a ver.
3: La radio neta de la Z. Que perdone a su mamá y un saludo para Víctor de Base Entregas.
4: La radio neta de la Z, pues hasta el árbol genealógico se poda y la señora está cosechando lo que sembró. Ahora que mastique y trague.
5: Buenos días, mi poquito, la radio neta de la Z. Mi consejo para esta chica es que haga lo que su corazón le dicte, mija. Haga lo que su corazón le dicte. Si le dice ayudarla, ayúdela. Todo eso se refleja en bendiciones en su vida. Acuérdese que entonces es su madre, usted tiene que ayudarla, sea como sea. Todo eso se le compensará con cosas allá arriba, van al cielo. O Dios la sabrá cómo compensar. Pero haga lo que su corazón le dicte y sin dudarlo, hágalo, ¿verdad? Hágalo y verá que Dios la va a ayudar mucho, mucho.
1: Gracias.
6: La radio neta la Z. Mira, yo mi punto de vista es de que, por ejemplo, yo también era muy maltratado. A mí, mi papá, olvídate, o sea, a mí me maltrató mucho y todo. y no le tengo rencor, o sea, yo lo perdoné de corazón. Mira, tan es así de que se separó mi mamá y, pues no, todos mis hermanos, olvídate, los tenía en chifles, todos estos fotos y todo, y nadie lo quiso, y ahí lo tengo yo viviendo conmigo. O sea, nadie lo quiso y yo lo tengo viviendo conmigo después de todo lo que me hizo cuando estaba chavalillo. No es bueno guardar rencores. Digo que abra su corazón y la perdone de corazón y va a vivir muy tranquila. Mira, yo vivo bien tranquilo ahí con mi viejo en la casa.
1: Bonito.
7: Buenos días. Pues yo digo que, pues, no, o mejor que como no, nunca tuvo mamá, pues mejor que no, ahorita no pida que tenga hija.
8: La radio de neta es la Z, mi Pollo y mi Juanjo. Pues yo pienso que el consejo para la morrita, pues es que ella no tenga rencor, porque si vive con rencor, pues nunca va a ser feliz. Ni modo, pues a lo mejor le tocó que le fuera mal con la jefita, pero pues, al final de cuentas, mira, pase lo que pase, va a ser su mamá. Y si ella puede ayudarla, pues que ayude. El cabo no gana ni pierde nada, al contrario, se siente bien porque ella está haciendo la función de hija, yo pienso, ¿verdad? Pero, en fin, ella sabe qué procede o qué pueda pasar. Pero yo, por sentimiento propio, yo, Simón, jefa, véngase. Y a final de cuentas la mamá se va a dar cuenta que sí hizo mal con ella. Entonces, ese es mi punto de vista. Ánimo, mi Pollo, mi Juanco, y ánimo también a la morrita, que le eche ganas de a montón.
1: Gracias.
9: La radio de neta es la Z. Buenos días, Juanjo, Pollito.
2: Buen día.
9: Pues mi consejo es que se retire de ella, la verdad. Se aleje de ella, porque aunque sea su madre, ella no se ha merecido ese título. Simplemente sin faltarle el respeto, sin agresión, sin nada, simplemente alejarse de ella y que haga de cuenta que no tiene mamá. Es triste, pero pues a veces es necesario. Bonito día.
1: Gracias. Adelante, por favor, con su comentario.
10: La neta es la neta, mi hijo, mi pollo. Mira, pues yo digo que haga lo que corazón le mande, que no. Allá está Dios. Y la mamá, pues, está pagando. Están los hijos. La bendita no la apoya, no le da ayuda.
11: Buenos días, par de antíporos. Pues mira, no toda la mujer que pare es madre. Así de sencillo. Y nadie tenemos la obligación de soportar ni de cuidar a nadie. Así ella te haya traído el mundo. No es tu obligación si no te nace. Las cosas se hacen por amor o no se hacen, porque se van a hacer mal. Esta mujer como tal no tiene ninguna obligación ni nada. ¿Por qué? Porque ella ya hizo su vida. Que se le puede tender la mano a la mamá como se le tendería la mano a cualquier otro ser humano por mera misericordia, sí. Pero si no es por amor, no lo haga y no se culpe, ya que ella jamás recibió amor. Ahora, si se puede dar un consejo en base al temor de Dios, pues Dios dice que tenemos que amar a nuestros padres, pero si no te nace, no.
1: Águila.
12: Buenos días, Pollito, Juan José. Yo opino que a la mamá fue víctima de una violación o algo pasó por cuál es el motivo de que odió a la hija, que no la quiso, no le quiso el amor, algo tuvo que haber pasado y la mamá nunca tuvo terapia ni nada y la odió hasta que pues la hartó, hizo que perdiera amor por su madre y ahora pues ya no para las cosas, ella no siente ni remordimiento ni nada por la mamá y qué triste por ella, ojalá y pueda que se acerque a Dios.
1: Gracias, unas últimas intervenciones. Opiniones de la gente sobre esta historia de neta, historia de vida.
13: Radio de neta es la Z. Recuerda que el árbol familiar también se poda.
1: Ya sé.
13: Y no es obligación cuidar a su mamá, que la cuiden sus hermanos. Así como a usted la hacía a un lado, usted busque su felicidad, no se sienta obligada, no se sienta presionada. Usted viva, sea feliz, que la cuiden los demás, a ver si es cierto.
1: Gracias. ¿Qué dice la licenciada María Elena Gis, nuestra terapeuta familiar, psicóloga de cabecera? Buenos días, Juanjo, Nico y Radio Escuchas.
2: Licenciada, buenos días.
1: Ya el sábado es lo de Den Muñoz, Nico.
2: Ahí vamos a estar.
1: Nos vamos a ir en la Zetamóvil o cada quien por su Laredo.
2: Estaría padre llegar en la Zetamóvil.
1: Ya nos pondremos de acuerdo, licenciada, dele tranquilo. Señora, su madre se equivocó y tal vez era tanta la frustración precisamente. Fíjese lo que dice la licenciada para que usted ponga mucha atención, ¿eh? Sobre la opinión que es muy importante de alguien que sabe de estos menesteres. Tal vez era tanta la frustración con la que vivía que la culpaba a usted siendo inocente. Ahora que usted ve que sus hermanos no le hacen caso ni la procuran realmente, no está enterada de cuál fue su niñez. Lo ideal sería hablar con ellos cada uno, fíjese nada más, cada uno tiene sus cuestiones y equivocaciones de la vida. Lo ideal aquí es terapia para que usted, que ya tiene más de 40 años, perdónela. Para eso es la terapia, para trabajar el perdón a su madre y en usted exista la compasión. Si fue una mala madre con usted, solo ella, pues hábalo. ¿Para qué batallaba para sacarlos adelante sin que esto le diera derecho a herirla? A usted, por supuesto, pero ya está viejita, perdónela y enséñeles a sus hijos el perdón y la compasión, como después de esto vivirá usted en paz, sin tanto dolor. Venga, venga a terapia. La Z invita.

0: Buenos días, Juan José. Perro que come carne siempre va a comer carne. ¡Au! ¡Au!
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1: Una entrevista muy interesante esta mañana, cuando son las 8:36, está con nosotros aquí en la cabina de Neta el maestro Alberto Paredes. Él es el director ejecutivo de la Junta Municipal de Agua y Saneamiento, la JMAS. Maestro, muy buenos días, gusto saludarte, ¿cómo estás, eh?
19: Juan José, buenos días, muchas gracias, muy contento de estar aquí en tu programa con tu radioescuchas.
1: ¿Qué andan haciendo? Platícanos, andan muy activos, hemos visto pues mucha actividad. Hace unos días estuvimos por ahí en la colonia Azteca, en el acercamiento de la institución de la JMAS para llevar los convenios, los descuentos y demás con la gente, con los usuarios de la JMAS. Vemos mucha activación en los kilómetros, con la entrega de tinacos. Hace dos días, tres días, se entregaron una obra muy importante, ¿no? Platícanos.
19: Así es, Juan José, mira, tenemos mucha actividad, gracias al apoyo de toda la gente de la Junta de Aguas, como bien comentas. Traemos ahorita la instrucción de la gobernadora de acercarnos a toda la ciudadanía de Juárez para acercarles las posibilidades de que puedan pagar su recibo. Sabemos que muchas veces se les atora el barco por cualquier situación, entonces tenemos programas constantes de descuentos, ya sea en nuestras instalaciones o si no, en las ferias que hacemos comúnmente. Como bien decía, recientemente fuimos a la colonia Aztecas, por ahí pudimos ver cerca de 400, 500 personas que pudieron recibir beneficios en estos programas. También, como bien comentas, tenemos un programa muy ambicioso, nuestra gobernadora, en la parte de kilómetros, gente que no está, que no son nuestros usuarios, sin embargo, tenemos que darles el servicio del agua, y estamos ahí entregando tinacos, estamos entregando agua, estamos poniendo un centro de distribución ahí, propiamente.
1: En ese sector que le conoce la gente como Las Maracas, ¿no?
19: Exactamente, ahí en Las Maracas, así es. Son aproximadamente 20 colonias, estamos metiendo ahí 35 rutas de agua con 45 pipas para dar el servicio para toda esa gente.
1: Y más ahorita en estos tiempos, maestro, con los calores que se hacen, mucha gente sufre, pues obviamente que se les termine el agua, o no hay agua, o no sube, no hay potencia para tomar agua o para recibir el agua en sus hogares, pero por eso el acercamiento, ¿no? De ustedes.
19: Sí, mira, efectivamente, una es la gente que tiene su red de agua, que batalla, a veces que falla la presión, pero esta gente no tiene ni esa agua, por eso tenemos que ahí en enfocarnos aún más con el servicio de pipas, que les reitero también es de manera gratuita, 100% gratuita el agua.
1: Uh-huh. ¿En dónde se planea visitar algunas colonias con este programa? Que también me fijé que no solamente son los convenios, si alguna gente tiene adeudo con la cuota más, que se regularicen, sino también llevan otros servicios por parte del gobierno del estado, como carta de no antecedentes penales, actas de nacimiento. Es un programa muy completo de acercamiento de instituciones, de dependencias del gobierno del estado para las colonias, y ya sin necesidad, por ejemplo, colonias retiradas de las oficinas centrales o donde ustedes pueden realizar los cobros y demás, ya existe ese acercamiento, maestro.
19: Sí, mire, efectivamente, trabajamos de manera coordinada con el resto de las instituciones, ahí comentaste también Medichihuahua, para que la gente reciba medicinas y servicio médico gratuito. Es un programa también muy, muy, muy agresivo y que sirve mucho para la gente. Los invitamos a que se acerquen a estos eventos que hacemos, son aproximadamente cada mes, uh-huh. Les pasaremos información de dónde va a ser el siguiente, pero la verdad, van a recibir grandes beneficios.
1: Así es, y esos convenios, maestros, mucha gente de aquí nos pregunta, independientemente que vayan a la colonia, ¿pueden ir directamente a las oficinas, no sé, a la central que está en Soriana Sanders, a realizar también algún convenio, alguna plática para poder condonar o hacer descuentos?
19: Sí, mira, el programa es de manera permanente en nuestras instalaciones, pero entendemos que muchas veces la gente no puede acudir hasta allá, uh-huh. Porque trabaja, por X, entonces lo que hacemos es acercar la junta a sus colonias, y nos ponemos en determinados días para que no tengan que ir hasta las instalaciones, uh-huh. Les facilitamos ese traslado.
1: ¿Algún número telefónico, maestro, donde la gente puede reportar alguna situación, no sé, alguna fuga, algo que esté sucediendo en su colonia, en su sector?
19: Sí, mira, tenemos el 073, ahí les pedimos que hagan su reporte de fugas, estamos para atenderlos ahí, cualquier necesidad que tengan.
1: Muy bien, ¿algo más que quieras decir, maestro, que la gente quiera conocer?
19: Mira, nada más reiterarles que por decisión de la gobernadora es acerque la junta a las personas, que la gente sienta que estamos con ellas. Ahí vamos a estar trabajando para ellos, porque así lo requiere la ciudad.
1: Así es. ¿El número me lo repites otra vez?
19: 073, por favor, Juan.
1: 073, cualquier reporte, ahí está, ahora ya es muy fácil y sencillo, y quizás a lo mejor, obviamente, pues hay mucho trabajo que tienen los muchachos de la Junta de Aguas, pero le llega su reporte, y obviamente pues será de la manera más pronta y posible realizar los trabajos para solucionar los problemas que tenga la gente. Yo agradezco que te des este espacio a venir aquí a la Z, donde la gente nos escucha, maestro, y que se dé cuenta pues que anda trabajando la Junta más, ¿no?
19: Al contrario, Juanjo, gracias por la invitación, y nos ponemos a la orden de todas las y los juarenses a sus órdenes.
1: Gracias, 073 para que haga su reporte, ahí de manera atenta le van a servir, y obviamente van a recibir el llamado para que sea solucionado su problema que tenga en su colonia. Gracias, maestro, a ver si luego nos vemos con más tiempo y platicamos más ampliamente de todos los trabajos que están realizando, porque son muchos, ¿no?
19: Con mucho gusto, Juanjo.
1: Gracias, nosotros continuamos, ya faltan 19 para las 9 y todavía no almorzamos, ahí venimos, aquí estamos a través de la Z, la radio de Neta.

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Las 9:12.

mañana ya con 19 minutos. Vamos a regresar con que toda la frontera se entere. 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
1: Muy buenos días, Pollito Juan José, la radio de NT, la Zeta, que toda la frontera se entere que aquí andamos en el Haze Minimart un día más. Aquí estamos hasta las 10 de la noche, sus órdenes. Hay que almorzar porque ya se hambrita y se me antojan unos burritos. Y aparte, hoy juegan las super y poderosas Águilas del América. Así que a disfrutar de este juevesito con todo y que tengan todos un excelente día. ¡Aú! ¡Aú!
2: Gracias, que toda la frontera se entere. Manda ya tu Z WhatsApp, así como este chico, al número 656-857-7950. Y que toda la frontera se entere, ¿eh?
3: Venga.
2: Adelante.
4: Que toda la frontera se entere, mi pollis y mi patas de rifle. ¿Qué transan? Buenos días.
2: Buenos días.
4: Mándale un saludote aquí a la gente de la NLS. Aquí andamos dándole con todo. Aquí anda el Don Nacho implacable.
2: Dale, gracias.
4: Es jueves de preocupar a la familia. Preocupar a la familia.
5: Buenos días, la radio Neta La Z, que toda la frontera se entere, que el Pancho de MG Precisión anda sacando todo el jale de toda la nómina de la semana. Anda con todo el vato, quiere quedar bien con el patroncito Gaby.
2: Gracias. Bien,
6: hola. El rollo es la neta, que toda la frontera se entere, que hay que ir a apoyar a los indios de Juárez en estatal. Hoy viernes, sábado y jueves. Un saludo para el Pancho y un saludo para... para Salvador Hernández.
3: Gracias. Oye, muy temprano veíamos la posibilidad de lluvia, Juan José. Pues ya sea.
2: Nomás dijiste, pero no.
3: Pues estaba al 83%, ya sé, la gente que te comentó que estaba viendo por las torres.
2: Por las torres.
3: Y estaba el cielo completamente cerrado y con las nubes negras. Sí, se veía que venía un. Pues una buena tormenta, pero no.
2: Tus ojos que poco ven, ni como aquí veía las nubes. Yo dije,
3: sí, caray.
2: Y Nancy Mijares. Pero no, bueno, a ver más tarde.
7: Buenos días. La realmente la Z, que todas las fronteras se enteren que viene el cumpleaños de Richie Cotines el 21 de agosto.
2: Gracias.
8: La radio neta la Z, que toda la frontera se entere que la Z es la número uno.
2: Gracias.
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9: La radio neta es la Z, que toda la frontera se entere, Padre Santo, que yo ya soy como la doctora María Elena Agis. Yo también quiero un gafete, padre, para ir a lo de Ben Muñoz. ¡Aú! ¡Aú!
2: 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No recuerdo yo algún día que haya venido esta agrupación que, cómo le gusta a la gente. También viene Alejandra Guzmán, vamos a tener los Z boletos. Y también para la gente que había estado preguntando por los Z boletos para Edith Márquez, que viene El Paso, también los vamos a tener aquí a través de la radio de Neta, la estación oficial. Gracias.
10: ¿Qué poquito, Franco? Pues a ver, no está informarle. Me levanté 15 para las 4 de la mañana a bañarme antes de trabajar.
11: La radio de Zeta, mi pollo, mi Juanjo, buenos días.
3: Buenos días.
11: Saludos para el cuerpo de golondrina embarazada y para mi compadre espalda de adobero. Y para el tremendísimo cabeza, el cráneo de mula, saludotes. Y también saludotes para el Nacho, para el Flaco y para el Sergio. Saludotes para Tadas.
2: Cuerpo de gaviota embarazada, nunca he visto un gaviota embarazada. Se clavan. Saludos allá para Víctor Ávila, allá el herrero Víctor Ávila. Te sigo esperando, María.
12: La radio neta la Z, que toda la frontera se entere. Que el día de hoy el Kevin anda estrenando chalán, se trajo al gordito. Ah, un saludo para el Meni de Nux.
2: Dale, gracias.
13: La radio neta la Z, que todo Juárez y la frontera y anexo se entere. Que me acabo de levantar y vamos a almorzar. Azulito lindo.
2: Buen provecho, gordo.
12: La radio neta la Z, que toda la frontera se entere. Que el día de hoy el Kevin anda estrenando chalán, se trajo al gordito.
2: Gracias.
14: La radio neta la Z, buenos días, Pollito y Juanjo. Buenos días. No, papá. Para decirles que llovió más o menos acá en el valle amaneció bien chidota.
2: Qué bonito. A ver cuándo nos invitan a pasear para allá, para el valle, güey. Oye, que toda la frontera se entera. Ahorita este chico, bueno, hoy arrancan los partidos de béisbol, de la estatal, de la liga estatal, los Indios de Juárez contra los Manzaneros de Cuauhtémoc. Hoy por la tarde en el Estadio Juárez arrancan ya las actividades para toda la gente que va a ir a apoyar al equipo de casa. Adelante, gracias.
15: La radio de Neta es la Z, que toda la frontera se entere que el frijol se está aventando un churrote de mostaza y no saca para la banda. Anda de come solo el turco.
2: Hasta acá huele.
16: La radio Neta es la Z, que toda la frontera se entere. Ese mi rey anda pidiendo estampillas y luego dice que gasta miles de dólares en la escuela de los chavos. Está loco, mi rey. Cálmese.
3: Ahorita le acomodan la cachucha.
2: Ahorita le acomodan la cachucha. Oye, que toda la frontera se entere, Nico.
3: Sí.
2: Que hoy fuimos requeridos para la preinauguración, es la presentación ya de la sucursal de Barbacoa, el Pilo, del Güero Pilo, allá por rumbos de la Vicente Guerrero, allá por el Galgódromo. Ya va a abrir su nueva sucursal a partir de mañana, pero hoy es la preinauguración. Hoy por la tarde hemos sido requeridos, Nico, para ser partícipes de este tan bonito ágape y sobre todo, pues con la amistad que tenemos muchísimos años con toda la familia de Rodrigo, de Vane, de toda la familia Chaparro. Pues nos invitaron y hay que ver a ver cómo quedó local y sobre todo probar la barbacoa que ya llegó por aquellos rumbos.
3: Ah, qué ricote. Van a tener ya la chance de no darse la vuelta hasta acá, gordo. Ya nos va a quedar más en corto.
2: Toda la gente de aquel rumbo, así es de que por la tarde les estaremos dando santo y seña, pero allá nos vemos.
15: Yo escucho los setos de la radio de Neta, que toda la frontera se entera que el mi rey, anda de barbelote ya con el Tiger. Le pone mucha crema a los tacos, ese mi rey, con el Tiger.
2: Ah, allá en la tarde.
16: La radio Neta la Z, que toda la frontera se entere que... Cáiganle, aquí los sigo esperando, está muy vacío el puente, aquí los estamos esperando, vénganse, pásenle con toda confianza.
2: Pues si estaba viendo imágenes de ayer a hoy, que han disminuido las filas, pero como no
3: deja todo el rato las ventas, van a disminuir.
2: Ya sé.
9: Que toda la frontera se entere que aquí andamos laborando, mi pollis, mi Juanjo. De parte de su compa, el Patrick Gutiérrez. Ahí estamos.
2: Sale mi Patrick. Leperos. Ahí cuando se te ofrezca, mi pollis, que vayan a recoger algún escombro, algún... ahí está el Patrick, ese chico a eso se dedica.
3: Ah, qué bien, mira. Bueno,
2: que saques ahí triliches y jajaja. Este chico va por ahí. Mira, ya está ahí el virrey.
15: Que toda la frontera se entere, mi rey. Que gracias a mi padre Dios hasta ahorita no he tenido que pedirle nada a nadie, mi rey. Y si hoy por hoy no gasto en educación de mis hijos es porque están becados por su excelencia académica, locochín, discúlpenme por tener hijos tan triunfadores, ya los mayores pues ya están recibidos y ejerciendo, pero pues no, yo sé bien que el éxito de unos molesta a otros, me dice, pero ¿qué podemos hacer? Tú me comprendes, Juan José, tú me comprendes, ya lo dijo aquel, que no lo dijo, por cierto. Dejad que los perros ladren, Sancho. Señal de que vamos avanzando, águila.
2: Acuérdate que el éxito de uno es la envidia del otro, gordo.

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1: Señoras y señores, vámonos al triple duelo Z. A ver con qué va a participar el residente de la Z, mi pollo. A ver qué trae en la mochila.
2: Véngase.
1: A ver. A ver,
3: de Dulcemente Enamorada los miércoles para el duelo Z.
1: Vamos. Gracias. Ahí está la rola que trae este chico, los miércoles, Dulcemente Enamorada. Un clásico de los Mier se presenta en el duelo Z, en el triple duelo Z.
2: ¿La los canción Mier que traigo yo, gordo?
1: Es esta de los Bukis. Perry Ellis,
2: como un bolerito.
1: Se llama Yo Sin Ti, es la que trae el pollito con los Bukis.
2: Y dice la canción, no te imaginas cómo me la estoy pasando.
4: Horrible.
1: La que traigo yo es esta que dice de los Yonix.

0: Se va a poner bueno de volada. Mándase a WhatsApp. ¿Cuál quieres escuchar de las tres?
1: Johnny's, Mier, Bookies o los Mier. Hijo de su repinto caballo, loco. Vámonos, manda ya tu Z WhatsApp, las redes de Neta en la Z. Yo voto por... Luego, luego, véngase.
2: Redón, Neta en la Z, Red Rose, Red Rose, o sea que rosas rojas.
1: Pues rosas blancas, mijo. Rosas
0: es
1: blancas.
0: Es que es alcohólico este chico.
1: Te está peor de ciego que yo,
0: güey. Rosa roja es la que canta Industria del Amor.
1: Ya sé.
3: La radio de Neta es la Z, por la del pollito.
1: Gracias.
0: Muchas gracias, ahí está.
1: Yo sin ti. 1-1-0. Véngase con su voto.
4: La radio de Neta es la Z. Yo voto por la de los Bookies, por la de los Bookies.
1: Gracias. 2-1-0.
4: La radio de Neta es la Z, la de los Bookies.
1: Ya, gracias. Ganaron los Bookies. Véngase.

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10: Son las 11:11.

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1: 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En estos momentos tenemos un par de Z boletos con la frase ganadora. Todo se gana en la Z, muy fácil, Alejandra Guzmán en Juárez. Próximo jueves, pues ya, prácticamente para el otro jueves, en la X. ¿Quién dijo yo? Única y exclusivamente con la frase ganadora. Saludos a Vicky de las Gorditas. De las Gorditas Gire, o Gire, como dice aquí, por su cumpleaños. 656-857-7950. Ese número es únicamente para Z WhatsApp. 656-857-7950. Es la frase ganadora para que te ganes los Z boletos de Alejandra Guzmán. Entiendan que no es para llamar el número 656-857-7950. Es únicamente para servicio de WhatsApp. No salen ni entran llamadas.
2: Bien lo dices, gordo. Así de que esa es la gran presentación esperada. Los que nos quedamos tour.
1: Alejandra Guzmán. Con eso, mami, mándeme su nombre completo, por favor, y ya le doy las indicaciones para que se vayan a ver Alejandra Guzmán. 20 de agosto en la X, la Reina de Corazones.
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2: La radio de Neta es la Z, la primera persona con la frase ganadora se va a ir al concierto, al gran bailazo, al gran presentación de Edén Muñoz. Es este sábado 15 de agosto. Vamos a escuchar la frase ganadora. La radio de Neta es la Z.
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2: Con eso, papi, ahí te voy a mandar a un niño bailando. Mándame tu nombre completo. ¡Y felicidades! ¡Ya ganaste!

Hay saludos para estos chicos, el Club de los Caballeros, que allá van a andar en el concierto de Edén Muñoz el sábado. Para que se lleven algodón.

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0: 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Juárez.
1: Fuerzas federales de México y Estados Unidos se despliegan en la frontera en el marco de la designación del Cártel de Juárez como organización terrorista, con la participación de diversas agencias federales estadounidenses y fuerzas militares de México.
0: El Paso.
1: Un helicóptero militar de ataque se estrelló en un campo del centro de Texas y se incendió, matando a los dos pilotos a bordo y obligando a evacuaciones en la zona, dijo Cliff Coleman, vocero de la oficina del alguacil del condado de Bell.
0: Estatal.
1: La región noroeste del estado acumula un registro histórico de 93 personas reportadas como desaparecidas en lo que va de 2026. La fiscalía despliega operativos de búsqueda e investigación en Nuevo Casas Grandes y municipios aledaños.
0: Nacional.
1: El gobierno de Estados Unidos informó que reanudará el día de hoy sus actividades en todo el estado de Michoacán tras la suspensión por amenaza a inspectores de aguacate. La administración de Donald Trump mantiene una advertencia de viaje a nivel 4 en la que recomienda a sus ciudadanos no viajar a Michoacán.
0: Internacional.
1: Lluvias y ciclones en países asiáticos han dejado más de 50 muertos y millones de evacuados. Autoridades y organizaciones humanitarias contabilizaron 23 muertos en Birmania, 21 en Filipinas y 7 en la India.
0: Deportes.
1: Obligados a ganar, los Indios de Juárez reciben hoy jueves a los Manzaneros de Cuauhtémoc en el tercer partido de la serie semifinal de la Liga Estatal de Béisbol, en el juego programado para dar inicio a las 7:30 de la tarde en el Estadio Juárez. La novena juarense está abajo 2-0 y no puede darse el lujo de perder uno más y quedar al borde de la eliminación en esta serie, que es a ganar 4 de 7 encuentros. 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
0: Espectáculos.
1: Cristian Castro demostró que nunca es tarde para alcanzar nuevas metas. Ya a sus 51 años terminó sus estudios de la prepa a distancia como miembro de la primera generación de prepa. En cuanto Castro subió al escenario, sonrió antes de saludar a los directivos, quienes le dieron la mano y algunos lo abrazaron, mientras que su mamá Verónica Castro y su tía Beatriz, su hermano Michel, también estuvo presente en la graduación.
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2: Y me dijo: Daniel, es que te crees mucho. Y lo único que le pude responder es: ¿no será que piensas que me creo mucho porque tú te crees muy poco? Y es que, querido, si tú piensas que eres el más grande de tu mundo, es probable que tu mundo sea muy pequeño. Siempre tu éxito va a ser el fracaso de un mediocre. No les pares bola. La hostilidad de pensamiento que se lee en los muros de esta y otras plataformas es absurdamente preocupante. Tanta amargura espanta, carajo. Es increíble la guerra de nosotros contra ellos. Doloroso es ver cómo en México y en gran parte de Latinoamérica la manera más fácil de unir a la gente es uniéndola en contra de algo o en contra de alguien. Y es que juzgamos a otros, y el simple hecho de juzgar de regreso nos convierte en la destrucción de nuestro propio argumento. No hay argumento que sostenga el juicio. Leo a cientos de personas que alimentan el antagonismo de su ideología a punta de agresividad, insultos, bromas y sarcasmos. Y es que en la casa de la burla vive la estupidez. No se integran a la oposición con argumentos claros y muchísimo menos con hechos. Huyen del debate confrontativo y a la primera respuesta clara y contundente usan el argumento de no toleras que alguien te lleve la contraria. No. Pero cuando les responde su argumento se justifican sintiéndose agredidos. O sea que les gusta tirar balas perdidas pero no quieren participar en el fuego cruzado. Le colocan el matiz y la intención a tus palabras o respuestas de acuerdo a su enojo o susceptibilidad. Yo he sido cuestionado cientos de miles de veces, ya sea por mi fe, por mi pasión, mi manera de vestir, mi manera de escribir, de hablar, de tomarme fotos, de posar, que donde ceno, que qué marcas compro, mi manera de amar, de servir, que si mi intensidad, que si sobreactúo, que si uso palabras altisonantes. O sea, el tema es que ninguna les cabe, ¿verdad? Y siempre andan repartiendo que si soy Illuminati, que si soy masón, que si soy cristiano, que si, carajo, parecen la policía digital, flaco. Es increíble que nos apasionemos más por aquello que no apoyamos que por lo que sí apoyamos. Es cuestión de ver a la gente que ve una serie de televisión, no le gusta, y ahí están una fucking semana hablando mal de la serie, que no ven, que no les gusta, y aparte nos lo comunican a todos en todas sus redes sociales, llenan de veneno el ecosistema digital. Me cae que si alguien les pagara un dólar por cada vez que se quejan tener más dinero que Bill Gates, flaco, si yo te caigo mal y no me conoces, yo sí te prometo esforzarme para no defraudarte. Pinche, es que caray, es que seguimos a los que nos caen mal. ¿Qué clase de incongruencia es esa? Le dan un follow, pero visitas más el muro de ellos que la casa de tu propio padre. Eres como un espía encubierto por la envidia que te avergüenza. Usas críticas absurdas como: se operó y por eso es exitosa. Mírala, la alfombra roja, y la criticas desde la alfombra de tu casa, ¿no? Se acostó con tal y por eso lo logró. Se robó el dinero de tal y esa es la razón. Se ve que es un hipócrita. Dicen que es un adicto. Cobran mucho. ¿Por qué no cobras menos? ¿Por qué vendes la palabra? ¿Por qué no regalas tu dinero? Se me hace que su papá era influyente. Siempre tuvo dinero. Nació en bandeja de plata. Él no sabe de carencias. Yo lo conozco y no es lo que dice ser. Pensamos que la gente es la misma de hace 10 años o 2 años. Sin duda hay gente que nunca cambia. Pero aprendamos a ver a la gente no como fue, sino como será. ¿Por qué carajos criticamos a alguien que está cumpliendo sus sueños? Son sus sueños, no tus sueños. Y si sus sueños te opacan, es porque tus sueños no brillan lo suficiente. ¿Quién te dijo a ti que es tu trabajo analizar las virtudes o errores de otros? Antes de mirarme con una lupa, cómprate un espejo. ¿Qué no te das cuenta que la envidia es la única emoción irracional? Nace de un mundo sin lógica y sin justificación, carnal. Si a ti te cuesta lo doble, tuviste que sudar lo doble. Viviste lejos, naciste en otro lugar, pero vives en un mundo abundante y no tienes una actitud correcta en el mundo. No, brother. No porque tú no hayas podido construir un camino, te da derecho a obstruir el mío. Todos somos diferentes y los gobiernos no pueden tratar de hacernos igual a todos, aunque intenten toda la vida. Es imposible, la desigualdad es hermosa. Y si no somos iguales, es lo

lógico que los resultados no van a ser los mismos. Todos daremos resultados diferentes. Somos metafísicamente diferentes. ¡Caray! Los envidiosos penalizan el éxito. Deberíamos de celebrar el éxito, las habilidades y los talentos de otros, no condenarlos. ¿Qué no nos damos cuenta que los talentos de otros nos hacen mejor la vida? Agregan valor a nuestra vida. No deberíamos de ridiculizar y de desvalorizar la vida de los que llegan al éxito. Mejor pregúntate quién eres tú para que el mundo sea. El mundo no va a cambiar, pero tú sí puedes cambiar el mundo en el que vives. En ese metro cuadrado en donde caminas, tú eres el único que manda y nadie más. Hoy veo cero tolerancia al debate. Tachamos a otros de inhumanos, idiotas, pero no les demostramos con hechos irrefutables porque creemos que son idiotas. Tiramos nuestras opiniones desde nuestro sentir. Yo siento que eres falso, yo siento que estás equivocado, yo siento que no es correcto, yo siento, pues deja de sentir. Perdón, querido, al mundo no le importa un pepino si tú sientes. Al mundo no le hables bonito, al mundo háblale con hechos. Triunfa con tus acciones, no con tus argumentos. Tu mejor argumento son tus hechos. Cualquier tipo de victoria momentánea que pienses haber conseguido en una discusión, en realidad es solamente una copia válida de una supuesta victoria. Las palabras hieren, pero los hechos sepultan. Las palabras son muy baratas por docena. ¿Te das cuenta que a falta de hechos se convierten en separatistas mentales y espirituales? El hombre podrá saber mucho de leyes o podrá saber de derecho, pero ningún hombre que esté en esta tierra tiene la capacidad de enjuiciar a otro. Es el único trabajo que el hombre no sabe hacer, el trabajo de juez. Nadie está libre para tirar una sola piedra. Y caray, si tienes la mente cerrada, por favor mantén la boca cerrada hasta que tu mente se haya abierto. Por eso es que cada día le arrancamos más la humanidad a otro. Se nos olvida que la regla número uno de la tolerancia es tolerar al intolerante. Hace 40 años no se podía decir nada. Ahora se puede decir todo, pero es mejor quedarse callado. Cientos de genios se han quedado en silencio porque no quieren ser atacados. Esta es la hostilidad de pensamiento que ahora todos usan el pretexto ridículo de la relatividad de perspectiva. A ellos les digo esto: tú puedes tener una perspectiva diferente a la mía, pero eso solamente convierte tu enfoque en un ángulo diferente, pero lo que tú ves no modifica lo que se ve. En la unión de las perspectivas se crea un horizonte en donde tú puedes pensar que la luna es de queso, pero tu argumento no modifica la realidad absoluta. Puedes pensar que eres un delfín toda la vida, pero el día que te mueras, tu acta va a decir: aquí falleció Daniel. Así como yo no puedo ver tus pensamientos, pero no por eso los puedo negar. Hay una verdad, no mi verdad. La guerra ya se está viviendo en estos muros digitales, y si continuamos sembrando la hostilidad, lo único que vamos a seguir cosechando es odio y dolor. Ten mucho cuidado con lo que sale de tu boca, porque no regresa jamás, porque si tiraste veneno, un día te lo vas a beber, querido. Y si tú has sido juzgado de manera injusta, has sido criticado y señalado, solamente recuerda esto: la boca que te juzga jamás va a ser más grande que la gloria de Dios que te respalda. Capichi.

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0: Vámonos al espacio de la terceta con placeta. ¿Qué hay que hacer, pollito, para participar en este segmento?
1: Pues de volantín, de volada, reportarse la gente que ya tiene grabado nuestro número de el Z WhatsApp de la Z. Si no lo tienes, grábalo de una vez. 656-857-7950. Graba tu audio que diga así, la radio de Metro La Z. Yo quiero la terceta con placeta de...
2: Buenas tardes, fui de Juanjo, la radio de Metro La Z. Una terceta con placeta de los Cardenales de Nuevo León.
3: Radio de Metro La Z, yo quiero la terceta con placeta de Vicente Fernández. Saludos.
4: Buenas tardes, la radio Neta La Z. Yo quiero una terceta con placeta de Grupo Miramar.
5: La radio Neta La Z. Yo quiero una terceta con placeta de los Huracanes del Norte.
6: Buenas tardes, la radio de Neta La Z. Yo quiero la terceta con placeta de Polo Urías, el compadre de Juanjo. Saludos.
7: Buenas tardes, la radio de Z. La radio de Z es la meta. Yo quiero una con placeta de los Cardenales de Nuevo León.
8: Radio de Neta La Z, chiquillas. Y yo quiero una terceta con placeta de los Silver.
9: Neta La Z, yo quiero una terceta con placeta de el Grupo Miramar.
10: Radio Neta La Z, una terceta con placeta de Vito Olivares, arre.
11: Radio Neta La Z, aquí una terceta con placeta de Beto Lozano.
0: Gracias.
12: Radio Neta La Z, aquí una terceta con placeta de Charlie Sa.
13: Radio Neta La Z, aquí una con placeta de los corridos que pusiste la otra vez, Juanjo. Besos, porque ahora se mandó a pistear. Porfa.
14: La radio Neta La Z, yo quiero una terceta con placeta de los Rieleros. Pues que no, claro que sí, oiga.
15: La radio Neta La Z, yo quiero una con placeta de Alfredito Olivas.
0: Gracias. Adelante, por favor. La radio de Neta La Z, yo quiero la terceta con placeta de... ¿Viene?
16: La radio de Neta La Z, yo quiero una terceta con placeta de Nelson Cancela. Échale, compay.
0: Gracias. Siguen andando muchos Z WhatsApp al 656-857-7950.
17: La radio de Neta es la Z. Yo quiero una con placeta del Grupo Indio.
0: Muy bien. Ok, gracias. Siguen llegando más y más y más y más.
18: La radio de Neta es la Z. Una terceta con placeta de Tropicalísimo Apache.
0: Gracias. Au, au. 656-857-7950. Véngase.
19: Buenos días, mi Juanjo Pollito, la radio Neta es la Z. Yo quiero una terceta con placeta de José María Napoleón. Muy buen día, muchachos, gracias.

0: ¡Ah, caray!
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2: Doce cuarenta y seis.

0: Bueno, pues órale pues, raza. Ya nos vamos, mi pollo. Ha llegado el momento de partir. Faltan 7 minutos para la 1 de la tarde.
1: Ya mañana viernes, primeramente Dios, aquí estaremos a partir de las 6 de la mañana. Hasta entonces, te mando un saludo para Orlando Meraz, que hoy cumpleaños, gordo. Te mandamos un fuerte abrazo.
0: La ganadora que se va a ir a comer al cielito lindo, Jessica Arilí Silva Rodríguez, hoy por su cumpleaños, muchas felicidades. Y bueno, a continuación viene Informe 24. Al terminar los 24 minutos llenos de información, estará por aquí ya con su presencia musical mi compadrito del alma, Omar Cervantes. Gracias, hasta mañana. Buenas tardes.
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13: La señora Rosalba Saraí PR enfrentará un juicio tras ser señalada como presunta responsable de atacar de forma física y psicológica a su esposo, a quien le impusieron la prohibición de acercarse a la víctima o a determinados lugares, además de presentarse periódicamente ante el juzgado. Dio a conocer la Fiscalía General del Estado en la zona norte.
4: El Paso.
13: La administración Trump está llevando a cabo un intenso esfuerzo por identificar y deportar a las personas no ciudadanas que se registraron para votar, incluso si lo hicieron de manera involuntaria o nunca llegaron a emitir emitir su voto, no importa si lo hicieron por error o nunca sufragaron.
4: Estatal.
13: En sesión de hoy, el Pleno de la Suprema Corte de Justicia de la Nación aprobó por mayoría de votos atraer dos amparos promovidos por el exgobernador de Chihuahua, César Duarte Jaques, contra dos órdenes de aprehensión que le fueron ejecutadas fuera de los términos de la solicitud de extradición por medio de la cual fue entregado a las autoridades mexicanas en el 2022.
4: Nacional.
13: El gobierno de Estados Unidos informó que reanudará el día de hoy sus actividades en todo el estado de Michoacán tras la suspensión por amenaza a inspectores de aguacate. La administración de Donald Trump mantiene una advertencia de viaje a nivel 4 en la que recomienda a sus ciudadanos no viajar a Michoacán.
4: Internacional.
13: El fenómeno del Niño de este año es enorme y ya está cambiando el mundo. Se prevé que este fenómeno climático recurrente alcance su punto álgido a finales de este año, pero ya está provocando sequías y malas cosechas en 3 continentes.
4: Deportes.
13: Es la agenda para el día de hoy de la Leagues Cup. Filadelfia estará enfrentando a Santos Laguna, el América a Austin, Cruz Azul a Chicago Fire y Portland estará enfrentando a los Xolos de Tijuana.
4: Espectáculos.
13: ¿Tendrán Los Ángeles Azules su propia plaza en Los Ángeles? Como homenaje a su trayectoria y legado en la música latina, será inaugurada el próximo 14 de septiembre y tendrá el nombre de Los Ángeles Azules Square en la intersección de Van Nuys Boulevard y Chase Street en Panorama City.
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4: La presidenta Claudia Sheinbaum negó un conflicto con su homólogo de Colombia, Abelardo de Astriella, que impediría el envío de rescatistas para apoyar a las labores tras el terremoto de magnitud 7.4. La Secretaría de Relaciones Exteriores anunció la repatriación de 36 mexicanos desde Colombia tras el terremoto del pasado lunes. Los connacionales fueron trasladados en una aeronave militar C-130 Hércules desde el aeropuerto de Macarena, en la ciudad colombiana de Pereira. La presidenta negó este jueves persecución en contra del dirigente priista y legislador Alejandro Moreno tras la detención de personas cercanas a él. La mandataria afirmó que no es un asunto que esté a cargo de la Fiscalía General de la República y señaló que tiene que ver con la Fiscalía General de Campeche. El gobierno de Estados Unidos reanudó las operaciones del personal, Servicio de Inspección de Sanidad Animal y Vegetal del Departamento de Agricultura de los Estados Unidos para la exportación de aguacate michoacano a ese país tras una semana de haberse suspendido esta actividad en diversas regiones por presuntas amenazas del crimen organizado. El embajador de Estados Unidos en México, Ronald Johnson, confirmó en sus cuentas de redes sociales que este jueves reinicia la inspección a huertas y empresas empacadores del fruto. La Fiscalía General de Justicia de la Ciudad de México informó sobre la detención en Estados Unidos de Octavio N., acusado de agredir a la recepcionista de un hotel ubicado en la colonia Lomas de Santa Fe, en la alcaldía Cuajimalpa. A través de un comunicado, la institución detalló que por la investigación del caso, el Ministerio Público obtuvo una orden de aprehensión en su contra y al detectar que el agresor pudo salir del país, se solicitó una ficha roja de la Organización Internacional de Policía Criminal e Interpol. Una explosión en un restaurante de la colonia Roma, en la Cuauhtémoc, dejó un saldo de 13 personas heridas la noche de este miércoles. Los hechos se registraron en un establecimiento llamado La Cabrera, ubicado sobre la avenida Álvaro Obregón. Entre las personas heridas se encuentran 9 bomberos, 2 policías auxiliares y 2 elementos de protección civil de la alcaldía. El gobierno municipal de Zacatlán, en Puebla, informó que este miércoles se registró un incidente sobre el andador Benito Juárez, donde se lleva a cabo la Feria de la Manzana. De acuerdo con el reporte de las autoridades, un hombre ingresó a la zona a bordo de un vehículo y se impactó contra varias personas que se encontraban en los establecimientos, donde se reportan al menos 15

0: heridos. Las primeras 72 horas después del terremoto de Colombia se cumplieron este jueves con equipos de rescate trabajando sin parar sobre edificaciones colapsadas, mientras la posibilidad de encontrar sobrevivientes se hace cada vez más estrecha. Las autoridades de Estados Unidos en la frontera con Arizona, con México, hallaron en los primeros 7 meses del año 73 cuerpos de migrantes muertos en el desierto, 24% más que el mismo periodo del 2025 en medio de las extremas temperaturas de verano. La Organización Humanitaria Fronteras Compasivas detalló que se trata de 14 restos más que los 59 del año pasado por la misma época. El presidente ruso Vladimir Putin visitó este jueves por primera vez desde su llegada al poder en el año 2000 las Islas Kuriles en el Océano Pacífico, cuya soberanía es reclamada por Japón, por lo que ha generado un conflicto diplomático con Tokio. El viaje de jefe del Kremlin tiene un lugar en el marco de una asistencia a las maniobras de la Armada Rusa en aguas del Pacífico, en las que aprovechó para denunciar la creciente presencia de la OTAN en la región. Bueno, comenzamos con la información. Ya tenemos, como todos los días, a José Luis Plaza. Buenas tardes, José Luis.
1: Buenas tardes, Alberto. Buenas tardes al auditorio. Y bueno, vivir con una discapacidad es algo complicado, y aparte de complicado, y la ciudad no está preparada, o el país, o el mundo no está preparado para recibir a todas estas personas con discapacidad. Hace unos momentos se firmó un convenio para regalar 50 sillas de estas especiales para personas que tienen alguna discapacidad, y esto fue ahí justamente en el Instituto de las Personas con Discapacidad de la Ciudad de México. Estuvo su directora, Ruth López Gutiérrez, y bueno, esto, fíjate, Alberto, que a veces nos ponemos a ver las cosas desde muy lejos, y hoy que me tocó estar con cerca de 50 personas en sillas de ruedas y que están haciendo ejercicios para poder subir rampas, escaleras, bajar pendientes y todo esto, ves lo complicado que es la vida de una persona con discapacidad. Y qué bueno que se hagan este tipo de cuestiones de regalarles sillas y capacitarlos para que puedan pues ser un poco más independientes, Alberto. Creo que esto sí debe de ser algo muy, pero muy importante, y que debemos de tener todos, ser más empáticos con las personas que andan en sillas de ruedas. Y esto se firmó obviamente por la Vida Independiente, que es la organización, la asociación que va a recibir estas 50 sillas por parte de Sortia, que es una asociación que va a estar apoyando a las personas con discapacidad. Tenemos Teletón, tenemos muchas cosas, pero también hay cosas que se están haciendo por parte de los gobiernos y que obviamente son para mejorar la calidad de vida de las personas que tienen alguna discapacidad.
0: Es toda la razón, José Luis, toda la razón, porque vemos algo muy normal cuando es extraordinario poder estar bien como estamos, ¿no?
1: Sí, no, y deberías de ver, o sea, con el trabajo que están subiendo, por ejemplo, una pendiente, y que lo están haciendo con su silla de ruedas y tienen que ponerla prácticamente como flotando para poder subir y luego bajar escaleras. Tienen rampas, tienen ahí en el instituto para las personas con discapacidad, y ves que se caen y ellos mismos agarran, se levantan y van otra vez a intentar, y así están. Pero si lo vemos en el transporte público, Alberto, fue una de las quejas de las personas que están ahí, que sufren alguna discapacidad, que dicen que tanto el metro como los transportes públicos no están capacitados para recibir a personas con discapacidad. Que incluso el sistema de transporte colectivo metro, pues sí funcionan los elevadores y todo esto, pero no los ponen a andar. Entonces, eso es otra de las cuestiones, que hay que ser más empáticos.
0: En fin, José Luis, muchas gracias, muy buenas tardes.
1: Hasta luego, buenas tardes.
0: Y fue detenido Carlos Alberto Medina Hernández, exdirector de la Unidad de Comunicación Social durante el gobierno de Alejandro Moreno en Campeche. De acuerdo con el registro de detenciones, el hombre fue arrestado por policías ministeriales este martes a las 10 de la noche en la localidad de San Francisco de Campeche, en la capital. En el periodo oficial del Estado se le identifica como titular de la Unidad de Comunicación Social en el año 2021. De acuerdo con la información proporcionada por las autoridades, el detenido fue trasladado al Centro de Reinserción Social San Francisco Cobén. En las redes sociales del exfuncionario se le puede observar en fotografías entregando reconocimientos a trabajadores del área de comunicación social en publicaciones compartidas durante 2019. Además, Medina Hernández compartió una fotografía con el periodista Alejandro Moreno desde su oficina, que aparenta ser un despacho de gobierno. Luis Fernando, buenas tardes.
2: ¿Qué tal, Alberto? ¿Cómo te va? Muy buenas tardes. Un juez concedió una suspensión definitiva a Hilda Susana Lozoya Austin, hermana del exdirector de Pemex, Emilio Lozoya, contra la decisión judicial que la mantiene bajo proceso por presunto lavado de dinero en el caso Agronitrogenados. El caso Agronitrogenados ha sido una de las principales investigaciones de corrupción vinculadas con la gestión de Lozoya al frente de Pemex durante el gobierno de Enrique Peña Nieto. La medida fue concedida por Rubén Darío Noguera Gregory, titular del juzgado octavo de distrito en materia penal en Ciudad de México, dentro del juicio de amparo promovido por Lozoya Austin el pasado 29 de julio. La hermana del exdirector de Pemex impugnó la decisión de una jueza que el pasado 7 de julio determinó que debía enfrentar un proceso penal por presunto lavado de dinero dentro del citado caso. Se concede a Hilda Susana Lozoya Austin la suspensión definitiva respecto al acto reclamado atribuido a la autoridad precisada en el considerando primero por los motivos expuestos en el diverso cuarto de esta interlocutoría, señala el acuerdo judicial.
0: La presidenta Sheinbaum negó este jueves un conflicto con su homólogo de Colombia, Abelardo de la Espriella, que impidiera el envío de rescatistas para apoyar en las labores del terremoto de Colombia. Sheinbaum había señalado que México trasladó un equipo de rescate a Colombia junto con las 19, casi 20 toneladas de ayuda humanitaria. Sin embargo, este jueves confirmó que solo se enviaron los enseres. Sheinbaum destacó que pese a que los especialistas han elaborado en desastres en otros países y están certificados, en esta ocasión Colombia pidió otra validación. No es un conflicto, no hay un problema, solo estoy informando la solidaridad que ofreció México. Colombia dijo que queremos despensas, queremos medicamentos, pero rescatistas necesitamos una certificación, señaló.
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0: La Suprema Corte de Justicia de la Nación determinó validar las reformas en materia de seguridad social que crearon el Fondo de Pensiones para el Bienestar y permiten la transferencia a este fondo de los ahorros de trabajadores que no son reclamados. Por unanimidad de votos, el Pleno de la Corte aprobó el proyecto de la ministra Loretta Ortiz, hecho para resolver la acción de inconstitucionalidad 116/2024. En abril de ese año, del 24, el Congreso aprobó la creación del Fondo de Pensiones para el Bienestar, un fideicomiso manejado por el Banco de México, en donde las Afores deben enviar los recursos no reclamados por trabajadores en edad de retiro. La impugnación a la creación y transferencia de recursos al Fondo de Pensiones para el Bienestar fue presentada por legisladores de oposición, quienes alegaron violaciones al procedimiento legislativo. ¿Qué más tenemos, Luis Fernando?
2: Alberto, Carlos Gutiérrez Mancilla, diputado federal del PRI, caminó por el patio del federalismo del Senado para encontrarse de frente con el morenista Arturo Ávila, a quien entre gritos y empujones lo acusó de ser proveedor de armas de los narcos. Poco después del mediodía, durante los trabajos de la Comisión Permanente del Congreso, Mancilla se dirigió directamente hasta donde caminaba Ávila, a quien primero saludó y posteriormente encaró. Tú eres el proveedor de armas de los narcos, encaró el priista Carlos Gutiérrez Mancilla. No me toques, cabrón, no me toques, respondió el diputado morenista Arturo Ávila. Mientras caminaban entre empujones, abriéndose paso entre periodistas, asesores y las cámaras de televisión, los dos legisladores continuaron su enfrentamiento verbal. Arturo Ávila llegó hasta una de las oficinas de Morena, ubicada en el patio del federalismo del Senado, donde ingresó para evitar la confrontación con su homólogo priista.
0: ¿Y qué más ha pasado en el país? Vámonos al carrusel de los estados.
6: Un operativo de la Secretaría de Marina en la zona de La Garita, en Tamazula de Gordiano, Jalisco, provocó ayer el aterrizaje de emergencia de un helicóptero MI-17. La aeronave presentó una pérdida de potencia mientras realizaba labores de vigilancia y tuvo que descender de manera controlada. Tres elementos de la Armada resultaron lesionados y fueron trasladados para recibir atención médica después de la maniobra. El gobernador del estado, Pablo Lemus, confirmó que se trató de un operativo federal y descartó que el helicóptero hubiera sido derribado. Hasta el momento las autoridades mantienen bajo reserva los detalles sobre el objetivo específico del despliegue de la Marina en dicha región. Desde Guadalajara, el Informe 24, David Correa Aldrete.
7: Una mujer identificada como Rosalba Saraí enfrentará un juicio tras ser señalada como presunta responsable de atacar de forma física y psicológica a su esposo en diversas ocasiones. Así lo dio a conocer la Fiscalía General del Estado en la zona norte. De acuerdo con las investigaciones presentadas por el agente del Ministerio Público, los incidentes de violencia ocurrieron en la vivienda del fraccionamiento Jardines del Senecú en Ciudad Juárez en cuatro fechas distintas durante el año pasado. Una fue el 6 y 11 de octubre, así como el 5 y 16 de diciembre de 2025. Tras analizar las pruebas presentadas por el Ministerio Público, un juez de control determinó que existen elementos suficientes para continuar con el caso por el delito de violencia familiar agravada. Como parte del proceso, se le impusieron a la señalada diversas medidas de control, entre las que destacan la prohibición de acercarse a la víctima o a determinados lugares, además de la obligación de presentarse periódicamente ante el juzgado. Las autoridades dispondrán de un periodo de 4 meses para concluir con las investigaciones complementarias antes de dictar una resolución final. Por lo tanto, Rosalba Saraí enfrentará juicio por agresiones físicas y psicológicas a su marido. Para Informe 24 desde Ciudad Juárez, Nicolás Díaz Moreno.
8: La Secretaría de Medio Ambiente y Recursos Naturales confirmó la presencia de arsénico, cadmio, plomo y vanadio en concentraciones máximas para el uso agrícola del suelo en la cuenca del río Sonora. Los resultados llegan 12 años después del derrame de 40.000 metros cúbicos de sulfato de cobre ocurrido el 6 de agosto de 2014. La titular de Semarnat, Alicia Bárcena Ibarra, informó que los estudios realizados durante 2026 comprobaron las advertencias que las comunidades del río Sonora habían expresado sobre la contaminación. Los análisis se hicieron en muestras de suelo y sedimentos y servirán para identificar las zonas que necesitan atención. Desde el estado de Sonora, para Informe 24, Joel Sánchez.
0: Queridos compañeros, en información internacional, las primeras 72 horas después del terremoto de Colombia se cumplieron este jueves con equipos de rescate trabajando sin parar sobre edificaciones colapsadas, mientras la posibilidad de encontrar sobrevivientes se hace cada vez más estrecha. El terremoto ocurrió a las 7:34 del lunes 10 de agosto y tuvo un epicentro en la localidad de San José del Palmar, en el departamento del Chocó, en la región del Pacífico, a una profundidad de 103 kilómetros. El gobierno indicó que el terremoto ha dejado hasta el momento 265 personas muertas, 3.494 heridas y 496 desaparecidas. Asimismo, las autoridades registran la destrucción de 11.347 viviendas, daños en otras casi 54.000 casas y el colapso de 140 edificios. Según la Unidad Nacional para la Gestión del Riesgo de Desastres, la emergencia afecta a 24.324 familias y a 403 municipios de 14 de los 32 departamentos del país. Luis Fernando.
2: Un tribunal sirio condenó en rebeldía al exdictador sirio Bashar al-Assad, derrocado en diciembre de 2024 y exiliado en Moscú, a la pena de muerte por varios delitos, incluidos crímenes de lesa humanidad, en la primera sentencia pública contra el líder político que gobernó Siria con mano de hierro durante más de dos décadas. El juez Farq al-Din al-Urjan, del Tribunal Penal número 4 de Damasco, leyó la sentencia en la que también fueron condenados a muerte ocho personas más, incluido el hermano de al-Assad, Maher al-Assad, y su primo, Atef Najib, el único presente en la sesión. La contribución del criminal Bashar al-Assad a los crímenes fue la del máximo responsable de la toma de decisiones, quien movilizó las instituciones estatales para cometerlos, dijo el juez. Por ello, el tribunal declaró culpable a Bashar, que se encuentra en Rusia por el delito grave de asesinato premeditado e intencional de más de una persona y de niños, así como del delito grave de tortura y detención arbitraria y de cometer crímenes de lesa humanidad.
3: En la opinión de Jesús Martín Mendoza.
9: En las últimas horas sucedió algo, desde mi punto de vista, verdaderamente insólito. Colombia, que acaba de ser azotado por uno de los terremotos más fuertes que recuerden en su historia de los últimos 100 años, ha rechazado la ayuda de los equipos de rescatistas de México y, por supuesto, de los llamados topos. ¿Cuál es la razón? El ministro de Protección Civil allá en Colombia aseguró que para poder garantizar el salvamento de más personas que se encuentran atrapadas dentro de los escombros, se requiere la participación de personal certificado internacionalmente. Todos podemos entender la preocupación que puede tener un país como Colombia, que acaba de transitar por uno de los desastres naturales que más miedo le dan a la sociedad. Un terremoto que tira un edificio o la casa encima de las personas. Pero negarse a recibir la ayuda, sobre todo de un grupo tan reconocido a nivel internacional, es sinceramente inexplicable. Aseguraron que la certificación internacional es un requisito para poder ingresar al país, para remover escombros y salvar personas. Hoy la presidenta mexicana aseguró que esos grupos, tanto de la Marina, Ejército como los topos, se encuentran certificados, pero que quieren otra certificación. Sí, efectivamente, que sea de carácter internacional. Yo creo que cuando la ayuda se ofrece, esta nunca debe de negarse.
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10: ¿Qué tal? Muy buenas tardes. Este día el monzón mexicano, en interacción con inestabilidad atmosférica, ocasionará lluvias puntuales muy fuertes en Durango y Sinaloa, así como lluvias fuertes en Baja California Sur, Sonora y Chihuahua. Dichas lluvias estarán acompañadas con descargas eléctricas y rachas de viento. Canales de baja presión al interior del territorio mexicano, en interacción con una circulación ciclónica en altura, una vaguada en niveles medios de la atmósfera y el desplazamiento de la onda tropical número 26 sobre el sur del país, originarán lluvias puntuales muy fuertes en el occidente y sur de México, así como chubascos y lluvias puntuales fuertes en el noreste, oriente y centro de la República Mexicana, además de la península de Yucatán. Finalmente, un anticiclón en niveles medios de la atmósfera mantendrá el ambiente caluroso a muy caluroso en entidades del norte del territorio nacional, prevaleciendo la onda de calor en Baja California Sur, Chihuahua, Coahuila, Nuevo León y Tamaulipas. Tome sus precauciones y disfrute del clima. Les saluda Ela Canet.
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0: Gracias, Ela. ¿Con qué terminamos, Luis Fernando?
2: Alberto, un jurado de acusación del condado de Los Ángeles imputó formalmente a Nick Reiner de asesinato por las muertes de sus padres, Rob Reiner y Michelle Singer Reiner, y añadió la acusación de que estuvo al acecho antes de atacarlos. El gran jurado, que se había estado reuniendo en secreto, emitió la acusación formal el 20 de julio y se hizo pública el miércoles, cuando Nick Reiner, de 32 años, se declaró no culpable. Bob Reiner, director, actor y figura destacada de Hollywood, y su esposa, fotógrafa y productora, fueron apuñalados mortalmente en su casa del exclusivo vecindario de Brentwood, en Los Ángeles, el 14 de diciembre. Nick Reiner fue arrestado a las pocas horas y acusado dos días después. La acusación formal del gran jurado es un paso importante hacia el juicio y permite a los fiscales saltarse el proceso de audiencia preliminar de California, en el que las pruebas se exponen públicamente.
0: Muy tarde, ya es la 1:24 de la tarde, 9:24 de la noche aquí en Madrid. Nos tenemos que marchar, pero mañana, como siempre, estaremos a la 1:00 Mientras tanto, gracias, que descansen, buenas tardes, buenas noches.
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13: La Z. La Z en la 1:00 p.m, 26 minutitos. Buenas tardecita, feliz, ya por fin jueves. Juevesito, 13 de agosto, ya andamos por acá, tu servilleta Omar Cervantes, el compadrito. En ausencia de Ivancito Tella, la secretaria que sigue de vacaciones y sigue por allá, por aquellos rumbos. Hoy todavía no estaba checando yo por acá, todavía le queda una semana más. Bueno, pues bienvenidas y bienvenidos. De aquí nos vamos hasta las 6:00 p.m. acompañándolos con mucha música a través de la frecuencia de Neta 103.5 FM y 720 en amplitud modulada. Ya estamos bien informados con Informe 24 con Alberto Peláez. Y hace ratito, pues ya despidiendo a mis compañeros Juanjo y Pollito. Nosotros vamos a arrancar de una vez con las cumbias de la Z. Oye, no sin antes mencionarles el número del Z WhatsApp, 656-857-7950. 32 grados centígrados la temperatura ya en este jueves.

mínima en los 23 para hoy. Mañana viernes sube a 36, igual para el sábado va. Así que va a estar el calorcito agradable. ¿Cómo no? ¡Vámonos! ¡Vámonos de volada! Son de barrio, el tema se llama La Disco Cumbia, la 1:27 en la Rayoneta. Buenas tardes, las cumbias de la Z arrancan ahora.

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8: Continuamos.

Yo para darle un saludito muy especial, hongo, por acá. Un saludito ahí para el señor cura que va ahí con el gorila. Por favor, padre Ricardo, padrecito Ricardo, por favor, dale permiso al gorila que le suba a lo que resta de las cumbias. Ándele, ándele. Y le prometemos que el gorila mueve las carnotas esas que se cargan. Se avienta unos bailes, Hombre, que el piporro le viene guango, el resorte, el tintán y todos esos nombres. Le mandamos un saludito para el padre Ricardo, un fuerte abrazo.

besos, abrazos, papachos de todo Morocho. Un besote también bien tronado de cumpleaños. Teresa Teresita Hernández hoy está de mantel largo. Está cumpliendo como unos 24 años apenas, ¿verdad? Porque Erika, pues, es una niña.

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12 de la tarde con 12 minutitos. Ahí está la canción de Mar Solís. Fuiste tú. Vámonos a más musiquita y ahorita regresamos con los 5 minutitos de fama. No se lo pueden perder. Traemos tres rolitas bastante movidas para este jueves, bebés. Y este sábado llega Edén Muñoz aquí a la frontera. No te lo puedes perder. Es un evento con la marca de la Z.

0: Ricardo Montaner, no se les olvide, este sabadito al Estadio Carta Blanca llega Ed Muñoz con un concierto espectacular, inolvidable, no te lo puedes perder. Evento con la marca de la Z. Felicidades a la gente que se ganó Z boletitos, que se ganó las Alexas. Bueno, si usted aún no tiene sus boletitos, recuerde que están a la venta en todos los Don Boletón, en todos los shows también, ahí para que los compre. Y le recordamos, las taquillas del estadio van a estar abiertas a las 11 de la mañana del sabadito, por si dicen, no hombre, yo me pelo temprano ahí al el estadio Carta Blanca y ahí compro mis boletitos temprano. Bueno, desde las 11 de la mañana va a estar abiertas las taquillas del estadio. Las puertas ya para el evento serán a las 7 de la tarde cuando estén abiertas. A las 7 de la tarde las puertas se abren para ya, para que la gente empiece a ingresar al estadio Carta Blanca. Y luego, algo muy importante que les quiero mencionar es que no hay cobro en el estacionamiento. Estacionamiento es sin cobro, para que no me lo vayan a hacer gandalla en ese rollo, ¿verdad? Bueno, saluditos para Jimmy Boy. Ahí le mandamos saludo a mi Jimmy. Saludote, dice por acá, para el chalán. Saludo para el chalán que anda gorro, dice. Y a la patrona también, un saludito. Por acá se anda comunicando. Y ahora sí, déjeme aprovecho para mandar el saludo un buen más. Ahora sí, con sus mañanitas para Teresita Hernández, que hoy sabe mantener largo. Le mandamos el saludo. Felicidades, Teresita. De parte de su hija Erika y de toda la familia, que le desean lo mejor. Felicidades. Teresita Hernández, ¡viva!
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Oye, pues ya estamos de regreso y ya estamos listos para presentarles los 5 minutitos de fama. Tenemos rolitas bastante buenas, bastante movidonas para que arranque ya el fin de semana, porque pues ya es jueves y ya como que, ay, como que ya huele a fin de semana. Buenas tardes, compañito, y por favor, mandarle saludos para toda la gente bonita, trabajadora de las Simis, de parte de Dani, Turi y el Harry Potter, que andan al 200% ajas. Ahí le mandamos el saludito, compadres. Ahí espero el voto, ¿eh? Oiga, vámonos con la primera rolita que va a participar en esa tardecita de jueves.

0: Ahí está la rolita que salió por allá en el 2009. Esa rolita que yo creo que fue la única que le pegó a Oscar Padilla con el tamalero. Esa es la rola precisamente que es la número uno. Pero.
1: ¡Esa Caborca que anda por la Quirós! ¡Que le caiga para el río!
0: Ahí como que se le atravesó un gallillo como a Johnny. Vámonos con los picadientes de Caborca la

Esa rolita también del 2008, de los Picadientes de Caborca, la cumbia de Río, pero aquí no termina la cosa, ¿eh? La tercera rolita que les vamos a presentar viene siendo nada más y nada menos que... Suéltala, Moreno, suéltala, no se quede con las ganas.

0: la cocina en la
1: Lo que quiere decir que anduvo bailando toda la noche con una muchacha que le decía en la cocinela, pero que que el chicle se le pegó. Señores, ahí están las tres rolitas que presentamos en los 5 minutitos de fama. Son tres rolitas bastante buenas. Ahí está el tamalero de Oscar Padilla, la cumbia de Río con los picadientes de Caborca, y esa es la cumbia cocinera con Huichol Musical. Empiecen a mandarse de audio para que voten por su rola favorita y quieran escuchar completita, ya sea la del tamalero, la de la cumbia de los Ríos o esa de Huichol Musical. 656-857-7950 es el número del Z WhatsApp. Mándalo de volada y dime por cuál vas a votar. Por acá, saluditos, compañeros, Arones de la Z, mándale saludos a Rosita, dice que ya llegó de vacaciones, se fue a Mazatlán y nos trajo recuerditos a todas. ¡Ajas! Esa Rosita, con razón la hemos visto con un color. ¡Wow! Ahí te mandamos el saludo, Rosita, gracias por los detalles. Vámonos con los Z-Audios para que voten por su rola favorita, la del tamalero, repito, la cumbia de los Ríos o la cumbia cocina en la Z. Buenas tardes, adelante, compadre.
2: La radio neta, la Z, compadre.
1: Eso.
2: Pues vámonos por la uno.
1: Eso.
2: El tamalero, que también yo nunca los alcanzo. Pasan en friega.
1: Están como los eloteros, compadre. Pasan como que sin, para que no les compre uno, me cae.
3: La radio de la Z, porra de los picadientes de Caborca. Saludos para mi esposa, María Guadalupe González, que la amo mucho.
1: Eso, de parte de su viejote.
2: La radio neta de la Z, buenas tardes, compañito. Vámonos por la 2, la 2.
1: La 2, perfecto, la de los picadientes. ¿Quién más anda por acá, Z?
4: La radio neta de la Z. Buenas tardes, compañito. Buenas por los picadientes de Caborca.
1: Vámonos, Valerio Río.
5: La radio de neta la Z. Cucinela.
1: La cocinela, eso. Gracias, muchas gracias por el voto. ¿Quién más?
6: La radio de neta la Z, compadrito. Excelente turnito, compadrito.
1: Gracias, compadre.
6: Vámonos por los picadientes de Caborca. Compadre,
1: ¿sí?
6: Van a regalar más Z boletitos para Eden Muñoz.
1: Híjole, esperemos si sí, compadrito, esperemos si todavía regalemos más, pero pues si quieres ya asegurar, asegúrate, compadre, asegúrate, porque pues ya es el sábado, entonces va a estar medio difícil ya que sigamos con la promoción. Si más, así que ya terminó, ¿eh?
7: Ah, caray. La radio neta la Z. Yo voto por la de el tamalero, mi compadre.
1: No,
7: saludito para toda la gente que escucha la Z, oiga. Para el patita de Moyote y el patita de. Patita de Gorrión, del pollito del Juan.
1: A ver. Soy malo, muy malo.
8: La radio neta la Z. El tamalero.
1: Tamalero, perfecto, gracias, compadre. ¿Quién más anda por acá? La Z, adelante. ¿Por cuál? A ver. ¿Me río? Sí, ¿verdad? Se me quedó pegado, ¿no?
6: La radio neta la Z, compadrito. Vámonos por la 1, la número 1, compadrito.
1: Oye, va. Caray, se me hace que ya tenemos rola ganadora. A ver.
9: La radio neta es la Z. Saludos, compadrito. Ya estamos saliendo aquí del campestre. Ya tenemos el negocio todo mosqueado. Vámonos por la. Con la del movimiento naranja, la tercera, la de
1: Cuchinela,
9: saludos.
1: Vea que sí, se figura esa rola, en serio. Gracias, compadre. Espantan las moscas, compadre.
8: La radio de la Z, compadrito, por la de los picadientes.
1: Picadientes, pues ya, con ese voto le damos el ganón a los picadientes, el que jorque con el tema de la cumbia de Río. Gracias, compadre. Compadre, ponte, espérense. Esos del Rosita Fresita o el Catrina, ahí para que espantes el mosquero.

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11: ¿Qué tal, amigos de Informe 24 y Voces del Deporte Mexicano? Arrancó la NFL en su pretemporada. Ayer el partido del Salón de la Fama, donde estuvo muy interesante. Por cierto, mi nombre es Aarón Soriano y les mando un fuerte abrazo. Oigan, ¿qué partido? 33-30 el duelo el día de ayer. Y bueno, por lo pronto, a lo mejor los resultados no cuentan mucho en pretemporada, pero fue en el estadio Tom Benson, ahí estuvieron las Panteras de Carolina y el equipo de los Cardenales de Arizona. Previo a lo que es ya la inducción al Salón de la Fama este fin de semana, a los inmortales que estarán ingresando, son 5 elementos que, bueno, les voy a decir, 2 de ellos fueron homenajeados porque pertenecían a estos equipos. Luke Kuechly, que era un linebacker número 59, quizá no tuvo muchos años en la liga, lo alejaron las lesiones, pero lo que hizo mientras estaba activo fue espectacular con las Panteras de Carolina. Y Larry Fitzgerald, me parece que este hombre también es uno de los mejores receptores que ha habido en la liga, y sin lugar a dudas, el mejor de todos los tiempos en el equipo de los Cardenales de Arizona. También estarán recibiendo su chaqueta amarilla ahí en el Salón de la Fama en Canton, Ohio, que está a un ladito del estadio Tom Benson, se va uno caminando, son unos metros nada más. Ahí estarán 3 elementos más aunados a Kuechly y a Larry Fitzgerald, que son, obviamente, y lo voy a mencionar así, Adam Vinatieri, quien le dio 2 títulos con sus patadas, un pateador del equipo de los Patriotas de Nueva Inglaterra, toda una garantía, y seguramente, pues, uno de los más aplaudidos también al estar ingresando al Salón de la Fama. Otro de ellos, que es Roger Craig, ¿se acuerdan de este corredor que estaba al lado de Joe Montana con los 49 de San Francisco, con Jerry Rice? Pues le toca ingresar al Salón de la Fama de manera muy justa. Y por supuesto, hay que mencionar a Drew Brees, quien vino a cambiar, uno de los mejores quarterbacks de todos los tiempos, quizá no tenía todos los reflectores porque le tocó estar con Manning, porque les tocó estar luchando con Ben Roethlisberger, con el propio Tom Brady, pero le cambió la cara, el rostro totalmente al equipo de los Santos de Nueva Orleans y los hizo campeones de la NFL. Pues bueno, este fin de semana será la inducción de estos 5 elementos y por supuesto estaremos pendientes. Les mando un fuerte abrazo, amigos de Informe 24 y Voces del Deporte Mexicano. Tengan un feliz y deportivo fin de semana.
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13: Son las 2:39.

15 minutos para que lleguen las 3 de la tarde, 15 minutos, y serán las 3, 33 grados centígrados la temperatura en esta tardecita de jueves. Buena tardecita para la gente que está en los sanos alimentos, que anda moviendo el bigotazo, echándole dulces a la piñata. Provechito. Vámonos con algo de Lucero, se llama Fuertes Declaraciones. Y regresamos para las desgreñadas de la frontera. Traemos dos rolitas bastante buenas, ¿eh? Un ratito más te las presentamos.

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1: Sí, miren que vamos. Recuerden que ahorita a las 3 de la tarde arrancamos con las complacetas. A las 3 de la tarde tenemos la media hora donde ustedes programan la radio de Neta para que no se vayan a despegar por nada el mundo. Y bueno, a las veras 3, a las 3 empezamos con las complacetas, ¿sale? Oye, estamos listos para presentarles. Antes de eso, lo que viene siendo las desgreñadas de la frontera. Y tenemos dos rolitas muy padres, muy románticas, muy melosas para que ustedes se le antoje, pues ir a darse un encerrón. Ahora no se crea, no. Oh, porque vas, después me va a echar la culpa de que, hijo, el compadrito que me. ¿Por qué no llegaste a la casa, viejo? Oh, sí, con mi compadre que. Bueno, me dieron encerrón y. Policía que. No, pues mejor no, olvide eso. La primera canción que les vamos a presentar en este jueves. Para que le haga digestión la botana. Es Abracadabra 1992.

0: 1992, esa rolita. Fíjense que esa canción, Abracadabra, después se hiciera como norteño y sacara la versión norteña de esa rola. No les pegó como esta, ¿verdad? Que la verdad fue un trancazo total. Pero bueno, esta es la rola número uno y la vamos a poner a competir contra otra canción de esas llegadoras, de esas también así de rompevenas de... ¡Ay, Diosito! Llega la mafia.
1: Estás haciendo daño.
0: Estás tocando fuego.

0: Rolas, ¿eh? La onda grupera en todo su esplendor con estas dos canciones que te presentamos hoy en las desgreñadas de la frontera. Ahora sí, ustedes deciden cuál vamos a poner completita, cuál vamos a disfrutar completita, si la de En Realidad de Abracadabra, que viene siendo la no rola número uno, o esa de La Mafia Estás Tocando Fuego, 1991. Hasta se me quiso quebrar la voz, nomás de acordarme. 656-857-7950. Vámonos con los Z-Audios para que voten. Buena tarde, Chané, mi Mario.
1: Vale, le pasa Z, te pasaste lanza con el canción, compadrito, con La Mafia. Con La Mafia, compadrito, me voy a cortar las venas con una tortilla de harina.
0: Sí, compadre, sí te creo, porque la verdad son unos rolotas.
2: La radio de Neta es la Z, compadrito, buenas tardes. Buenas tardes. Yo voto por La Mafia.
0: Mafia, perfecto, gracias. Vámonos. Por acá con otro audio.
3: La radio de Neta es la Z, compadrito, buenas tardes. Vámonos por La Mafia, La Mafia.
0: Mafia, gracias, compadre, saludotes.
4: La radio Neta es la Z, compadrito, buenas tardes.
0: Buenas tardes.
4: Por la de La Mafia, buenas, estoy mafia. Tocando fuego.
0: Se roló también, Robert, esa canción te rota, ¿eh?
3: La radio de Neta es la Z. Olvida ya la tarde, compadrito. Olvida ya la tarde.
0: Saludos. ¡Hombre!
5: La radio de Neta es la Z. Las chicas de Pera votamos por... Abracadabra.
0: Abracadabra, perfecto. Gracias, chicas de Pera. Saluditos para ustedes. Gracias. ¿Qué más? Anda por acá.
6: Voto por la número uno. La
0: número uno. Ándale, ya está repuntando la de Abracadabra. Lleva 3 votos y 4 votos la de La Mafia. ¿Cuál irá a ganar? Se está poniendo bueno el asunto, ¿eh? Dos canciones llegadoras, bastante llegadoras, que esas en el mero tuétano pegan.
7: La radio de la Z, compadrito. Vámonos por Abracadabra, compadrito. Y saludos para la Ojitos Pispiretos, para la Secre, compadrito, que es de vacaciones.
0: Y luego que se puso pestañas, no, hombre, imagínate la, compadre.
3: La radio de la Z, hombre, qué rolonas. La primera, compadrito, la primera.
0: La primera, perfecto, gracias, compadre. Tengo otro voto por acá, mi Kena.
8: La red Neta es la Z, compañito. Su compa el Kena, saludándolo en esta tarde de jueves.
0: Eso.
8: Votamos por la de La Mafia, La Mafia. Saludos.
0: Gracias, compadrito. ¿Cómo va el asunto, oye? 2-4-5, 2-4-5. Ya, fíjate, va en parejo el asunto. El siguiente Z audio es el que va a decidir cuál es la rolita que vamos a poner en este desgreñadón de rolitas románticas. Adelante, compadre.
3: La radio Neta es la Z también, compadrito. Pues vámonos por La Mafia, La Mafia.
0: Perfecto. Esa es la rola ganadora. Tú le dices el voto, compadre. ¡Qué bárbaro! La Mafia.

0: ¡Qué bárbaro, qué rolota! Ya solamente 3 minutillos para que marquen las 3 de la tarde. 3 minutos y las 3 de la tarde. Vámonos a la pausita. Regresamos de volada ya con las complacetas en la reineta. 656-857-7950. El número del Z WhatsApp. Regresamos como Maluma y Pulga. Y no se les olvide que a las 4:15 más o menos, un poquito antes, estaremos con el reencuentro de los años de hoy. Traemos 5 rolas. ¡Puta!
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0: 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No bélicos, por favor. Bienvenidos a las complacetas.
1: Sí, bienvenidos a las complacetas en la Roineta. Las 3 de la tarde con 2 minutitos. Confirma la hora, Moreno, por favor.
0: 3, 2.
1: Vamos directamente con la primer complaceta para arrancar suave el programa en este jueves, bebés. Adelante, por favor, compadrito. Venga, de tu ronco pecho, ¿cuál es la canción que vamos a complacer hoy? Venga.
2: Compadrito, compadrito, pues aquí seguimos la radio en esta la Z. Ahí te encargo con los Cumbia All Star, Speedy González. Saludos, bendiciones.
1: Ajá, qué buena rolita, compadrito. Pues con esa arrancamos las complacetas de la radio de Neta.
3: ¡Ole! ¡Arriba! ¡Epa, epa! ¡Arriba! ¡Ándale!
4: Érase una vez, en un lindo tan pueblito, un ratoncito muy veloz y muy enamorado, al que llamaban Spiri González. Esta es su historia y lo que pasó cuando su novia Rosita se fue. Y dice más o menos.

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1: Me va a gustar una seta, compadrito. Una complaceta de los traficantes del norte. Compásete, mujer. Saludos para Araceli Vargas Zapata.

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1: La radio de Neta es la Zeta, compañito. Saludotes, compa el Kena. A ver si me puede complacer con la canción de los Jaguarus. Como decirte adiós, ay, por favor, gracias. Saludotes a todos por ahí.

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1: ¿Qué?
2: ¡Padre, no falle! La reina de toda Z, compadre. Pues uno se quedó cachorro, compadre, con esas canciones. Esas cancioncitas del recuerdo. Póngase. Yo sí quería la de Hada Cadabra. Póngase esa, ¿no? La que puse. Esa merita, póngase. Y si no se puede, póngase la de Los Temerarios. La de Perdóname. ¡Saludos!

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1: La radio de Neta es la Z. ¿Qué onda, compadrito? A ver si me puede complacer ahí con una rolita de Pepe Tobar y sus Chacales. La que dice esa de penas y vino, vino y pena. Para tomarle bien a gusto la caguama, esa es de las que...

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1: La radio de Neto es la Z. Buenas tardes, compadrito. ¿Me podrías complacer con una El Gran Silencio? Cumbia lunera, por favor. Bonita tarde.
0: Las 3:21.

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1: Hola, hola, buenas tardes. La radio de Neta es la Z. ¿Me podrían ayudar con una complacencia de la Lola de los Chicos de Barrio? Saluditos.

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1: La radio de neta es la Z. Oiga, compañito, aviéntese la de Dile la Verdad, ahí con el grupo Sólido de las viejitas. Dile la Verdad, ahí con Sólido.

0: Cumplido Alberto se lució con esa rolita. Oigan, se nos está terminando el tiempo en las complacetas de la rolita de este jueves. Montonazo de mensajes, qué barbaridad. Y disculpas, no voy a alcanzar a complacer a todos, pero pues voy a pasar más del tiempo de lo que ya me pasé con un pilón. Venga, ¿cuál?
1: Claudio, no te la acepta. Después de la rola de banda Ana María, se fue, por favor.
0: Con eso finalizamos. Es que así le hace el rato del Leandro Solano de la banda Maguey, ¿no?

0: llenaste? Perdón, perdón. ¿Quedaste complacido? Esperamos en las próximas complacetas. Y te las ponemos en la Z. Siempre te complacemos. ¿O no? 3:36. 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

Esta es la música de Javi, el tema se llama Dosis. 5 minutitos y llegamos a las 4 de la tarde aquí en la radio de Neta. Buena tardecita. Oye, vámonos a la pausa, regresamos ya con la siguiente hora y ya regresamos con la sección que les tenemos preparada en la siguiente hora, que viene siendo el reencuentro de los años. Son 5 rolitas que nos vamos a presentar y están buenísimas. Así que no se despeguen de la radio, Neta.

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3: 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Juárez.
4: Fuerzas federales de México y Estados Unidos se despliegan en la frontera en el marco de la designación del Cártel de Juárez como organización terrorista, con la participación de diversas agencias federales estadounidenses y fuerzas militares de México.
3: El Paso.
4: Un helicóptero militar de ataque se estrelló en un campo del centro de Texas y se incendió, matando a los 2 pilotos a bordo y obligando a evacuaciones en la zona, dijo Cliff Coleman, vocero de la oficina del alguacil del condado de Bell.
3: Estatal.
4: La región noroeste del estado acumula un registro histórico de 93 personas reportadas como desaparecidas en lo que va de 2026. La fiscalía despliega operativos de búsqueda e investigación en Nuevo Casas Grandes y municipios aledaños.
3: Nacional.
4: El gobierno de Estados Unidos informó que reanudará el día de hoy sus actividades en todo el estado de Michoacán tras la suspensión por amenaza a inspectores de aguacate. La administración de Donald Trump mantiene una advertencia de viaje a nivel 4 en la que recomienda a sus ciudadanos no viajar a Michoacán.
3: Internacional.
4: Lluvias y ciclones en países asiáticos han dejado más de 50 muertos y millones de evacuados. Autoridades y organizaciones humanitarias contabilizaron 23 muertos en Birmania, 21 en Filipinas y 7 en la India.
3: Deportes.
4: Obligados a ganar, los Indios de Juárez reciben hoy jueves a los manzaneros de Cuauhtémoc en el tercer partido de la serie semifinal de la Liga Estatal de Béisbol, en el juego programado para dar inicio a las 7:30 de la tarde en el Estadio Juárez. La novena juarense está abajo 2-0 y no puede darse el lujo de perder uno más y quedar al borde de la eliminación en esta serie, que es a ganar 4 de 7 encuentros. 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
3: Espectáculos.
4: Cristian Castro demostró que nunca es tarde para alcanzar nuevas metas. Ya a sus 51 años terminó sus estudios de la prepa a distancia como miembro de la primera generación de prepa. En cuanto Castro subió al escenario, sonrió antes de saludar a los directivos, quienes le dieron la mano y algunos lo abrazaron, mientras que su mamá Verónica Castro y su tía Beatriz, su hermano Michel, también estuvo presente en la graduación.
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Son las 4:00.

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las 4 de la tarde, 19 minutitos, aquí en la Z, la Reineta. Vámonos con un tema más y regresamos ya para presentarles el reencuentro de los años, que ya estamos listos, ya tenemos las 5 rolitas, así que ahorita se las presentamos. No se despeguen porque están muy, pero muy buenas las rolas que les tenemos hoy. Sí, les platicamos de qué artista o qué agrupación. Mientras tanto, el campeón de campeones, Bolurías.

0: Vámonos ahora sí con el reencuentro de los años a través de la radio de Neta.
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0: Es correcto, para coronar al gran éxito ganador de esta agrupación que hoy les vamos a presentar en ese jueves, bebés, con ay, olorcito al bebé viernes. Fíjense que hoy traemos una de las bandas más importantes, más emblemáticas del rock and roll mexicano. Y originaria por allá de Agua Prieta, Sonora. Incluso su nombre es un acrónimo formado precisamente por las iniciales de su ciudad y estado de origen, Agua Prieta, Sonora. Estamos hablando, señores, de los Abson. Sí, señor, los Abson. Tenemos 5 rolitas de esa gran agrupación fundada por allá a finales de la década de 1950 por los hermanos Arturo y Francisco Durazo, Pancho, ¿eh? Esa agrupación, bueno, se convirtió en un estandarte, la verdad, de aquellos años maravillosos, podríamos decir. Voces muy conocidas como Frankie Gámez y Leopoldo Polo Sánchez fueron los vocalistas icónicos de esta gran agrupación. Hoy desempolvamos y les traemos para ti 5 rolitas de los Abson y la primer canción que aparece en escena es un clásico de clásicos de los Abson. El tema

Exactamente, bien lo dicen. Esa es la rola número uno, pero otra de los Abson clásica es este tema de 1966. Uy, en un café es la posición número dos.

0: La siguiente parte no me sale un chidote en el karaoke. Esa de...
1: Huele un café.
2: Donde yo la...
3: Esta es la rola número 2, la número 3.
0: Oigan, espérense que les presente todas las rolitas, ¿eh?
2: Mía.
0: Esta es la rola número 3 de 1966, también de hoy en...

0: en la rolita de Triste Luna en la posición número 4.
1: Le puedes tú decir.
0: ¿Qué canciones a más llegadoras? Ahora descubrimos la posición número 5. Esa rolita que es original de los Beatles, ¿verdad? Pero aquí está la versión de los Abson. Y la quiero de 1964, lugar número 5.

0: Ahí son las cinco rolitas de los Abson. Vamos a rapidito hacer un cuento, pero así rapidón. En la posición número uno tuvimos No Hay Amor. La posición número dos fue En Un Café. En la tres, posición tres de Hoy en Ocho.
1: De Hoy en Ocho, vida mía.
0: La número cuatro, Triste Luna.
1: Luna.
0: Y la número cinco, Y La Quiero. Damas y caballeros, ha llegado el momento de participar mandando su Zeta Audio de volada, porque aquí vamos a decidir cuál es la rolita que vamos a poner completita de los Abson. 656-857-7950. Ustedes deciden cuál ponemos completita en esta lista del... Ahora sí que recordando esa gran agrupación de Agua Prieta Sonora. Está llegando por acá bastante mensajito, muchas gracias. Pues de volada, así como entramos. Déjame ver rapidito hasta el primerito. Aquí está el primer mensaje y arrancamos con las votaciones. Zeta, buena tarde.
2: Fue En Un Café.
3: La rueda está la Zeta, compadrito, buenas tardes.
0: Buenas tardes,
3: compadre. ¿Para qué le buscas más? Vámonos con esa. Fue En Un Café.
0: Gracias, compadrito, ahí está el voto.
2: Qué rollo, mi compadrito. ¿Cómo andamos?
0: Aquí andamos,
2: escuchándote la radio, porque no. Ya no tengo tiempo de casi. Vámonos por la de Fue Un Café, donde yo la dejé, fue un café. Saludos, saludos.
0: Saludos, compadrito.
4: Nada, neta la Zeta, compadrito. Por la cuatro, salud de campo, Carlos Marinos. Ya por ahí, por los sueros.
0: Ah, solo, compadrito, por los sueritos, gracias.
5: La rara neta la Zeta, vámonos por la de
6: Fue En Un Café.
0: Dice por acá el número 3, mi hermano, saludos para ti, a los hermanos Domínguez, mándame Zeta Audio para que sea válido el voto, compadrito. Zeta Audio, únicamente Zeta Audio, venga.
7: La radio neta la Zeta, compadrito, vámonos por la número 5, la número 5.
0: Gracias, compadrito, mirá. Buena elección, ¿eh?
8: La radio de neta en la Zeta, por la 3, por la 3.
0: Perfecto, compadrito, gracias.
6: Fue En Un Café.
0: compadre, esperaba más, en serio. Saludos, gracias.
9: La radio de Neta es la Zeta. Yo voto por Triste Luna.
0: Triste Luna, y qué buena rola esa. Gracias, linda. ¿Quién más anda por acá? Zeta.
9: La radio de Neta es la Zeta. Aquí voto por la número 3.
0: La número 3. De Hoy en Ocho, vida mía.
10: Buenas tardes, compadre.
0: Buenas tardes,
10: la radio de Neta es la Zeta. Vámonos por la 2, vámonos por la 2.
0: ¿Fue En Un Café?
10: Qué bueno que no pusiste ahí la del señor Apache, qué bueno.
0: ¿Por qué, oye?
10: Pero bueno, buena tarde, compadre.
0: Pero, mi Javi, ¿por qué, compadre? ¿Hubiera ganado o hubieras votado por esa o te cae mal? ¿Qué está pasando con esa rola, compadrito?
11: La radio de Neta la Zeta, de Hoy en Ocho, compadrito, de Hoy en Ocho.
0: Excelente, gracias, compadrito. ¿Quién más anda por acá? Rapidín, Tintín.
12: Buenas tardes, la radio de Neta la Zeta.
0: ¿Con él?
12: Vámonos, compadrito, por la 1, la 1. Qué rolón se sacó hoy, ¿eh?
0: Oye, qué bueno que votaron por esa rola. Pensé que ya ni la estaban pelando, si se acuerdan, es No hay amor. La número uno, Fue En Un Café, la número dos, número tres de Hoy en Ocho, Triste Luna, la cuatro, y la número cinco, Y La Quiero. Así va el conteo, ¿eh?
13: La verdad, entre la Zeta, compadrito, la de Hoy en Ocho, compadrito.
0: Pues se me hace que ya, ¿verdad? Se me hace que ya va a ganar esa rola de Hoy en Ocho, vida mía.
14: La radio de Neta la Zeta, mi compadrito, la de Fue En Un Café, donde yo la dejé, ahí,
0: por favor. Todavía no es la que va a ganar, ¿verdad? Sí, cierto, ¿eh? No, pues ya, a ver, checa.
15: Compadrito, la radio de Neta es la Zeta, yo quiero la de Hoy en Ocho, la de la número 3.
0: Sí, la número 3. Esa, mira, sí.
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0: Tranquilo, compadre, tranquilo, por favor.
16: La radio de Neta la Zeta, Fue En Un Café.
17: La radio de Neta la Zeta, de Hoy en Ocho.
0: De Hoy en Ocho. Oye, pues ya, creo que ya ganó precisamente la de Fue En Un Café, es la que más votos tuvo hasta este momento en este gran reencuentro con la música de los originarios de Agua Prieta Sonora, los Abson. Y bueno, pues ahí está la rolita que más tuvo. Fíjate que tengo que decirlo, me saqué así como que de onda, porque nomás un voto, la de No Hay Amor, nada más un voto a la de Nuevo Mori, y siento que es una de las clasicotas también de los Samson, pero bueno, la rolita que eligieron, y cómo no, pues también es un rololón bárbaro. Fue en un café, así que se la dejamos completita para que la disfrutes en el reencuentro con los Abson.

0: Qué buena rola. Esa canción, buenísima, pero esta que me están diciendo, le encanta a mi compadrito Javi. Hombre, con esto se vuelve loco, mi compadre, en serio.
1: Aquel famoso día se lanzó a la caballería.
0: ¿Por qué no te gusta esa rola, mi compadrito?
1: Pero al llegar los indios desde atrás, una voz temblorosa empezó a decir:
2: ay, no. ¿Qué hago yo aquí?
1: No, señora Pache.
0: Vámonos a la pausa, regresamos 4:36 a través de la radio neta. A rato hacemos algo más así movimiento con los Hudson. Ah, mi compadrito. Vean más, qué buena foto por acá nos mandó. Chulada, Alberto. Saludos, gracias, compadrito, por esa buena foto, por compartir con la compadrito, ¿eh? Saludos.
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música de Cardenales de Nuevo León, el tema de Necesito Decírtelo. También escuchamos a los dos carnales de Todas y de Nadie Más. 11 minutos falta para que marquen exactamente ya a las 5 de la tarde. Vámonos con algo de Los Invasores, ni que tuvieras tanta suerte. Ya aparecerán esas tres rolitas y no se les olvide, próximo.

0: ratas. Hoy, por única ocasión, y por los tiempos que ya no nos dieron, por andarme alargando acá con las rolas, no voy a tener los famosos covers, lo vamos a dejar para mañana, ya los teníamos listos, así que lo dejamos para mañana, los famosos covers. Vámonos a la pausa y ahorita regresamos porque ya se viene listando DJ Conner con las mezclas Z de las 5 de la tarde aquí en La Ruineta. Así que regresamos de Bolón Pimpón.
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8: La señora Rosalba Saraí PR enfrentará un juicio tras ser señalada como presunta responsable de atacar de forma física y psicológica a su esposo, a quien le impusieron la prohibición de acercarse a la víctima o a determinados lugares, además de presentarse periódicamente ante el juzgado. Dio a conocer la Fiscalía General del Estado en la zona norte.
3: El paso.
8: La administración Trump está llevando a cabo un intenso esfuerzo por identificar y deportar a las personas no ciudadanas que se registraron para votar, incluso si lo hicieron de manera involuntaria o nunca llegaron a emitir su voto, no importa si lo hicieron por error o nunca sufragaron.
3: Estatal.
8: En sesión de hoy, el Pleno de la Suprema Corte de Justicia de la Nación aprobó por mayoría de votos atraer dos amparos promovidos por el exgobernador de Chihuahua, César Duarte Jaques, contra dos órdenes de aprehensión que le fueron ejecutadas fuera de los términos de la solicitud de extradición por medio de la cual fue entregado a las autoridades mexicanas en el 2022.
3: Nacional.
8: El gobierno de Estados Unidos informó que reanudará el día de hoy sus actividades en todo el estado de Michoacán tras la suspensión por amenaza a inspectores de aguacate. La administración de Donald Trump mantiene una advertencia de viaje a nivel 4 en la que recomienda a sus ciudadanos no viajar a Michoacán.
3: Internacional.
8: El fenómeno del Niño de este año es enorme y ya está cambiando el mundo. Se prevé que este fenómeno climático recurrente alcance su punto álgido a finales de este año, pero ya está provocando sequías y malas cosechas en 3 continentes.
3: Deportes.
8: Es la agenda para el día de hoy de la Leagues Cup. Filadelfia estará enfrentando a Santos Laguna, el América a Austin, Cruz Azul a Chicago Fire y Portland estará enfrentando a los Xolos de Tijuana.
3: Espectáculo.
8: ¿Tendrán Los Ángeles Azules su propia plaza en Los Ángeles? Como homenaje a su trayectoria y legado en la música latina, será inaugurada el próximo 14 de septiembre y tendrá el nombre de Los Ángeles Azules Square en la intersección de Van Nuys Boulevard y Chase Street en Panorama City.
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1: Ándele, qué buenas rolotas, señores. Faltan 10 minutos para que marquen exactamente las 6 de la tarde. Finalizando por acá, las mezclas estas de las 5. DJ Conner, que nos trajo bailando desde que comenzamos el programa con unas buenas cumbias. Las cumbias por acá, Calaguneras. Ya por acá unas norteñitas con sal bastante padres para arrancar ya cachi cachi el fin de semanita. Oigan, sigan en las redes sociales de DJ Conner, búsquenlo, DJ Conner Juárez, así lo localizan en todas las redes sociales. DJ Conner, Conner va con K, DJ Conner Juárez, porque está regalando las mezclacetas que ustedes escuchan aquí en la radio de neta, para que rapidito ven y lo sigan en todas las redes sociales, DJ Conner Juárez. Bueno, pues aprovechamos para despedirnos, muchas gracias por acompañarme en este juevesito 13 de agosto, ya casi quincena, qué chula. Ay, mamachita. Oigan, que se emociona uno, hombre. Vamos a llegar con mi compadrito Jimmy Díaz, el Tigre. El señor Don Tigre viene a continuación con el Duelo Z. Y mañana no se pierdan el show de Pollis y Juanjo. Terminando, arranca Informe 24 con Alberto Peláez y a la 1:25 de la tarde. Aquí tenemos una cita con las cumbias de la Z. Mañana viernesito, chavocho. Así que mañana a la 1:25 aquí te espero. Sale, soy Omar Cervantes, el compadrito. Pásela cachetonamente bien. Hasta mañana. Ahí los dejamos con el Tigre, la Z y el Duelo Z. Hasta mañana.
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0: 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Juárez.
3: Fuerzas federales de México y Estados Unidos se despliegan en la frontera en el marco de la designación del Cártel de Juárez como organización terrorista, con la participación de diversas agencias federales estadounidenses y fuerzas militares de México.
0: El Paso.
3: Un helicóptero militar de ataque se estrelló en un campo del centro de Texas y se incendió, matando a los dos pilotos a bordo y obligando a evacuaciones en la zona, dijo Cliff Coleman, vocero de la oficina del alguacil del condado de Bell.
0: Estatal.
3: La región noroeste del estado acumula un registro histórico de 93 personas reportadas como desaparecidas en lo que va de 2026. La fiscalía despliega operativos de búsqueda e investigación en Nuevo Casas Grandes y municipios aledaños.
0: Nacional.
3: El gobierno de Estados Unidos informó que reanudará el día de hoy sus actividades en todo el estado de Michoacán tras la suspensión por amenaza a inspectores de aguacate. La administración de Donald Trump mantiene una advertencia de viaje a nivel 4 en la que recomienda a sus ciudadanos no viajar a Michoacán.
0: Internacional.
3: Lluvias y ciclones en países asiáticos han dejado más de 50 muertos y millones de evacuados. Autoridades y organizaciones humanitarias contabilizaron 23 muertos en Birmania, 21 en Filipinas y 7 en la India.
0: Deportes.
3: Obligados a ganar, los Indios de Juárez reciben hoy jueves a los Manzaneros de Cuauhtémoc en el tercer partido de la serie semifinal de la Liga Estatal de Béisbol, en el juego programado para dar inicio a las 7:30 de la tarde en el Estadio Juárez. La novena juarense está abajo 2-0 y no puede darse el lujo de perder uno más y quedar al borde de la eliminación en esta serie, que es a ganar 4 de 7 encuentros. 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
0: Espectáculos.
3: Cristian Castro demostró que nunca es tarde para alcanzar nuevas metas. Ya a sus 51 años terminó sus estudios de la prepa a distancia como miembro de la primera generación de prepa. En cuanto Castro subió al escenario, sonrió antes de saludar a los directivos, quienes le dieron la mano y algunos lo abrazaron, mientras que su mamá Verónica Castro y su tía Beatriz, su hermano Michel, también estuvo presente en la graduación.
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